Esto es Únicamente Latinos, por si recién vos prendiste la radio, por si recién te estás enganchando al programa, nos podés escribir radioplayweb@yahoo.com.ar. Un programa cargado de sonidos latinos, con toda la música hablada en nuestro idioma, con ritmo, con energía, con sonidos también románticos, por supuesto, con todo lo nuevo y también los recuerdos. El próximo tema va a sonar junto a este grupo.

0: Comunicate a radioplayweb@hotmail.com.
1: Le ponemos ritmo, movimiento y alegría al programa del día de hoy con este tema que se viene

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0: Abrimos este nuevo bloque y lo abríamos con un tema espectacular, lo que pasaba a Maya Montero.
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0: Bueno, seguimos avanzando con más latinos en tu radio. El próximo va a sonar así, de esta manera. Paulina Rubio.

Estamos aquí para renovar un poquitito el aire, para disfrutar de todos los sonidos latinos, para desenchufarnos un poco de todo lo que está pasando, ¿sí? Nos desconectamos un poco de la tele, que no tiene muchas cosas buenas para contar, ponemos la música bien alta y disfrutamos de todas las lindas melodías que tenemos aquí para compartir con vos. Dale, vamos a seguir escuchando latinos, esto es lo que se viene. Chenoa.

muchos adelantos tenemos. De hecho, estás escuchando mucho de lo nuevo que está sonando. Nos escribís radioplayweb@yahoo.com.ar si querés algún tema en especial o dedicárselo a alguien o contarnos algo, ¿sí? En fin, radioplayweb@yahoo.com.ar. El próximo tema va a sonar, tenemos ritmo, tenemos muchos temas románticos también preparados para vos. Tenemos un programa que vos no te podés perder.

Formas Latinos en el programa del día de hoy. Tenemos muchísimas cosas preparadas para vos, así que no te podés mover ni un minuto del lado de la radio. Axel,

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0: Volvíamos del corte comercial y lo que pasaba era
1: Benjamín Amadeo.
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Le ponemos ritmo, vamos con ritmo, sí, seguimos así en este bloquecito que empieza, que nos va a cantar este tema. Así que vamos a verse, esto es Únicamente Latinos, quédate del otro lado. Sigue.

Y veníamos con mucho ritmo. También es bueno complacer un poquitito a los románticos que están del otro lado y que les gusta tanto las canciones tranquis, lentas, con mucha letra, con mucho contenido en sus letras. Y bueno, y este que vamos a escuchar ahora.

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1: Esperando que te haya gustado este vlog y todas las buenas canciones que disfrutamos, nos vamos a la pausa. Volvemos en minutitos nada más, porque hay más latinos.

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0: La pausa comercial, estábamos entonces abriendo este bloque y lo que pasaba era
1: Eros Ramazzotti.
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Seguimos con más canciones en Únicamente Latinos para compartir con vos todos los sonidos hablados en nuestro idioma, para pasarla lindo, desconectarnos de todo un poco y escuchar buena música. Ahora, Chenoa

No te vayas, que hay mucho más por compartir en esta edición de Únicamente Latinos. Carlos Baute, Marta Sánchez, colgando en tus manos. Quizá no fue.

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0: junto a Alejandro Sanz.
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0: Me voy yendo, me voy despidiendo. En las palabras te hice compañía. Mi nombre es Janina. Que pasen muy buen fin de semana. Nos encontraremos el día lunes otra vez, por supuesto, en esta misma radio. Un saludo muy grande para todos. A cuidarse mucho, a pasarla muy, pero muy bien. Nos encontraremos entonces en el próximo programa. Los dejo con el último tema musical.

0: Llegamos al final, juntos, con toda la pasión latina. Únicamente Latino, con la conducción de Yanina, que se despide hasta la próxima.
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1: Mi nombre, Marcelo Alejandro León. Fin de semana para compartir buenas canciones en Forever Hit. Demuéstrame amor. Es una canción de música dance interpretada por la cantante estadounidense Robin Stone. Es considerada como una de las canciones himnos de la música dance de todos los tiempos. Ha sido versionada más de una docena de veces por artistas, por bandas y también por DJs de diferentes países a 20 años de su lanzamiento. Robin Stone con Show Me Love. Show Me Love.

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1: Bienvenidos a esta nueva oportunidad de volver a viajar en el tiempo. Mi nombre, Marcelo Alejandro León. Y con buenas canciones te vamos a hacer compañía. Nos vamos a la pausa comercial con la canción de Bobby Brown, una canción del cantante estadounidense The Rhythm and Blues que extraemos de su tercer álbum. El lanzamiento del sencillo fue mezclado por K-Class. Originalmente alcanzaba el puesto número 38 en las listas de singles del Reino Unido, recibiendo críticas positivas de críticos musicales y también alcanzando el puesto número 3 en los Países Bajos. En Forever Hits,

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Vengo de la pausa comercial preparado para redescubrir buenas canciones. La que te traemos es la banda New Edition, una agrupación descubierta y asesorada por primera vez por su gerente Brooke Fine, el tipo que se animó a escribirlos en un concurso de talentos local, imaginándolos como una respuesta de los años 80 a los Jackson 5.

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1: Años y años de transitar buenos momentos con la música de La Diosa de Ébano. En Forever Hit nos ponemos las mejores galas porque recibimos a Tina Turner. Su tema, Let's Stay Together. Recorriendo juntos siempre el camino de los éxitos.

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1: A continuación te presentamos Fascination. El tema iba a alcanzar el número uno en la lista Hot Dance Music Club Play de los Estados Unidos, su primer sencillo en hacerlo. Se convertía en el puesto número 8 en el Billboard Hot 100 de los Estados Unidos en ese verano. La música la traemos.

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Forever Hits, la excusa ideal para encontrarse con viejos amigos de la música. Es el turno de Howard Jones, su tema New Song.

En Forever Hit te traemos una de las mejores bandas del recuerdo. El nombre seguro lo recordás, UB40, con su canción Please Don't Make Me Cry. Nos vamos a la pausa con una de las bandas más queridas de la época. Seguro que bailaste alguno de sus temas. El turno de UB40 con su canción Please Don't Make Me Cry.

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1: Vengo de otra pausa comercial para encontrarme con vos en este nuevo éxito. Lo trae el británico Robbie Williams. La canción se transformó rápidamente en un éxito en Latinoamérica. Robbie Williams,

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2: En Forever Hit traemos otra de las grandes melodías que te va a gustar. La Sinfonía Agridulce es una canción de la banda de rock inglesa The Verve, extraída de su tercer álbum Urban Hymns. Fue lanzada bajo el sello discográfico Hot Records un 16 de junio del año 1997. Se iba a transformar rápidamente en un hit, lo que la llevó a ser la canción más exitosa de la banda y una de las canciones más reconocibles y exitosas de la historia musical contemporánea. Aclamada por críticos musicales, la canción fue nombrada por la revista Rolling Stone como la mejor canción del año 1997.

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1: En la década de los años 90, Forever Hits también marca su presencia. El ritmo ahora con la agrupación Venga Boys. Su tema, We're Going to Ibiza. 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
1: En Forever Hit traemos una canción compuesta, producida e interpretada por la cantautora canadiense Shania Twain. La canción fue escrita por la propia artista y por su ex marido y productor Robert Maud Lange. Estuvo incluida en su tercer álbum de estudio Come On Over del año 1997. Se lanzaba como tercer sencillo en las radios country y el primer sencillo para los mercados internacionales. La balada se iba a convertir en el mayor éxito de Twain en los Estados Unidos, llegando a obtener el número 2 de la lista Billboard Hot 100. Fue nominada a 4 premios Grammy del año 1999, de los cuales pudo ganar 2 en las categorías Mejor Canción Country y Mejor Interpretación Femenina de Música Country. En Forever Hits, momento de apagar las luces. Llega Shania Twain, You Are Still the One. Sigue siendo el único. 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

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Nos vamos a la pausa comercial bailando con todos los éxitos. Es el turno ahora de la agrupación The Pretenders con su tema Don't Get Me Wrong.

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Vengo de la pausa comercial con buenas canciones para bailar. Momento de encontrarnos con Entrance. ¿Crees que soy sexy?

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2: En Forever Hit te traemos un clásico de la banda Eurodance alemana Mr. President. Fue publicado en su segundo álbum de estudio, We See the Same Sun, del año 1996. La canción fue un éxito en Europa y América Latina. Alcanzaba los 10 primeros lugares en muchas listas de Europa. Este tema le dio su entrada a los charts en México, Estados Unidos y hasta la Argentina. Alcanzaba el número 21 en los Estados Unidos, Billboard Hot 100, en julio del año 1997. Clásico de la banda Eurodance alemana Mr. President. Su canción...

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2: En Forever Hit marcamos un antes y un después. Te traemos la canción que fue parte del primer sencillo del álbum debut de la agrupación Mother Talking. Fue número uno del chart alemán durante 6 semanas. La canción fue pedida especialmente para que la interpretara por aquel entonces, en el año 1983, un muy joven y desconocido cantante de nombre Thomas Anders. Aquí lo encontramos junto con Dieter Bohlen. La canción forma parte de otro éxito.

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2: La canción que llega ahora forma parte del trinitario alemán Hathaway. Fue lanzada como el sencillo debut de su placa del año 1983. La canción, escrita y producida por Gigi Holligan y Karin Hartman, fue lanzada por Coconut Records cuando llegaba el año 1993. Rápidamente fue un éxito en toda Europa, extendiendo su número 1 en al menos 13 países y alcanzando el lugar número 2 en Alemania. Una de las más bailables de Forever Hits.

Si los 80 hicieron historia, los 90 te trajeron todo el dance. Llega ahora una de las canciones más bailables, Gala, Freed from Desire. 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

Si estabas buscando canciones que te atraparan y te quedaste en la frecuencia, es porque estás en el lugar indicado. El próximo éxito que te traemos es una canción escrita por Freddie Mercury, publicada en el disco Mr. Bad Guy, una de las canciones en solitario más exitosas del vocalista y pianista de Queen. Lo que llega es Viviendo por mi cuenta, traducción al español de una canción compuesta por Freddie Mercury, publicada en el disco Mr. Bad Guy. Se trata de una de las canciones en solitario más exitosas de quien fuera el pianista y vocalista de Queen. Lanzada originalmente como un sencillo junto a My Love is Dangerous, alcanzaba el puesto número 50 en el Reino Unido cuando corría septiembre de 1985.

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presentarte el primer sencillo de esta banda, un tema extraído de su álbum debut Living in the Background, en el cual figura como la primera pista. Sin embargo, fue el único éxito que lograron a nivel internacional, tanto en el Reino Unido como en los Estados Unidos. Es una banda considerada como One Hit Wonder, la maravilla de solo un éxito. Seguro que los acordes ya te están refrescando la memoria. Momento de presentar a Baltimora, Tarzan Boy.

70, 80, 90 y 2000. La música siempre te acompaña en Forever Hit, otro de los bailables. Llegó el momento de Aqua con su tema Barbie Girl.

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Viste de ritmo, 20 Finger, Lick It Design fue lanzada a principios del año 1993 en Europa, África y América Latina en el festival Mushroom Records bajo el nombre de Happy Nation. Este álbum llegaba a la posición número 1, al menos en 14 países, logrando vender más de 23 millones de copias en todo el universo. Te presentamos en Forever Hit la música de Ace of Base, El Signo.

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0: Veníamos de la pausa comercial. Jackie Moore, su tema When Chains.
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1: Lo que te traemos ahora a Forever Hit es una canción que te va a acompañar los próximos minutos. Fue interpretada por Irene Cara, compuesta por Giorgio Moroder, Cara y Kate Forsey. La canción fue banda sonora de la película Flashdance y en el año 1983 causaba sensación. Si se quiere, es uno de los temas más representativos de los 80, principalmente por brindarle en el 83 un premio Oscar a la película y fue también ganadora como mejor canción, llevándose el premio Grammy en el año 1984, premio a la mejor interpretación vocal femenina.

En Forever Hits, una canción que te traemos para disfrutar, con un ritmo inconfundible. Momento de presentar a la agrupación Inner Circle, su tema Sweet a la la la la long.

En Forever Hit rescatamos más canciones de película. La que te traemos es una canción famosa por ser el tema central de la película FX, Efectos Mortales. La canción fue escrita por Steve Jolly, Tony Schwein, Ashley Ingram y Lee Jones. Fue todo un éxito en Europa, logrando alcanzar el número 1 en España y el número 2 en Reino Unido. Traemos la versión remix de Imagination, Just an Illusion.

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7: Vengo de la pausa comercial para presentarte la banda de Jon Bon Jovi. Es una banda de rock formada ya por el año 1983 en New Jersey. La creaba su líder y vocalista Jon Bon Jovi. La formación actual se completa con el tecladista David Bryan, el baterista Tico Torres, el bajista Hugh McDonald y el guitarrista Phil X. Hablemos un poquito del guitarrista. Este último tuvo que sustituir a Richie Sambora, quien abandonó la formación allá por el 2013 debido a que tenía un problema personal con su hija y optó por priorizar a su familia primero, tras haber permanecido 30 años en la banda. Aquí estamos con esta, una de las mejores agrupaciones de la historia. Bon Jovi, su tema, It's My Life.

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1: generando espacios para encontrarnos con los mejores de una década inolvidable. Los 80 en Forever Hits, momento de retornar a la música. Ahora con Bloodhound Gang y su tema The Bad Touch.

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2: En Forever Hit presentamos a otra de las agrupaciones que hizo historia. Va un poco de información. Te comparto la data. Tom DeLonge se inspiró para esta canción en su novia. Lo hizo como un homenaje al muy poco tiempo que pasaban juntos, y esto debido a sus giras extensas y la vida agitada que tiene una banda. La canción es una de las más populares de la agrupación. Ocupa el puesto número 240 según la revista Blender en las mejores canciones desde que naciste. Momento de traer a Forever Hits a Blink 182 con All the Smart Things.

No solo de temas originales se nutre este programa, también tenemos versiones realmente interesantes, algunas en versión 12 pulgadas. Traemos este mix

El ritmo también es necesario para acompañar tus actividades en la diaria. Nos vamos a la pausa comercial con Bellini. Su tema, Samba de Janeiro. Samba de Janeiro. Samba.

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1: Mi nombre, Marcelo Alejandro León. Nos vamos alejando del fin de semana. Muy pronto, en otra producción de Radio Play Studio, volveremos a hacerte compañía. El final con The Original, I Love You Baby, año 1995. Que tengas un excelente comienzo de semana. Con más clásicos, volvemos muy pronto a Forever.

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26: Deeper Underground es una canción del grupo británico de acid jazz Jamiroquai, incluida en la banda sonora de la película de 1998 Godzilla, y aparece como pista oculta en su álbum sincronizado del año 1999. La canción se convirtió en un éxito en varios países, logrando en su natal Inglaterra el número uno dentro del single chart, siendo el primer y único sencillo de la banda en alcanzar esta condición.

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I Did Had The Time of My Life es la canción de 1987 compuesta por Frankie Privet, John DeNicola y Donovan Marwick. Fue grabado por Bill Medley y Jennifer Warner y utilizado como tema principal de la película de 1987 Dirty Dancing. La canción ha ganado varios premios, incluido el premio a la Academia a la Mejor Canción Original, el Globo de Oro a la Mejor Canción Original y el premio Grammy a la Mejor Interpretación Pop de un dúo o grupo con voz. A finales del año 1986 o principios de 1987, el productor y director de Million Records, Jimmy Lerner, le pidió a Privet que escribiera algo de música para una pequeña película llamada Dirty Dancing. Privet inicialmente rechazó la solicitud. Privet inicialmente rechazó la solicitud porque todavía estaba tratando de conseguir un contrato discográfico y pensó que la película era una película pornográfica basada en el título. Pero Lerner fue persistente, declaró que cambiaría su vida y consiguió que Privet escribiera varias canciones para la película, incluida Angry Eyes, que luego grabó el cantante Eric Carmen, que también se convirtió en un éxito entre los 10 primeros. Bill Medley, Jennifer Warners, The Time of My Life.

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Black Box fue grupo musical formado a finales de la década de 1980 en Italia por los productores Daniel Davoli, Mirko Limoni y Valerio Simplici. Se formó como uno de los principales proyectos del Italo Dance o el Italo Disco. Los productores también usaron otros nombres como Starlight, Group Group Melody. En 1990, Black Box lanzó el álbum Dreamland, logrando nuevamente grandes éxitos como Everybody, Everybody, Strike It Up,

también como vocales ampliados, aunque esta vez con Martha Wash, otra de las grandes voces de la música disco que sí recibió los debidos créditos. Black Box fue uno de los pocos grupos Italo Dance en conseguir éxito mundial. Dreamland ganó los discos de oro en los Estados Unidos, en el Reino Unido, consiguiendo emplazar 6 hits, tanto de los charts comerciales como en los clubes.

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Black Machine fue una agrupación norteamericana integrada por el DJ italiano Otomix y Pipo Landro junto a Marius Percali, quien a comienzos de 1990 comenzaron a sacar sencillos en el género de música electrónica. Grabaron bajo distintas compañías discográficas como Carol Records, PDC Music, Cypress, Sony Music, Soundtrack, Saint Famnar y Define Group. Su tema Gauchi se convirtió en un éxito en todo el continente americano durante 1992, a tal punto que llegaron a presentarse en el programa Ritmo de la Noche conducido por Marcelo Tinelli.

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Call You Be Love es una canción del grupo The Reggae de Bob Marley, la cual fue publicada en el año 1980 como parte del último álbum titulado Upsprising y se incluye en un disco recopilatorio llamado Legendario.

fue escrita por Bob Marley en el año 1979, durante un viaje en avión, mientras que el resto de la banda estaba experimentando con la guitarra. Es considerada por muchos fans del reggae como una influencia de la música disco, haciendo su estilo muy similar al dancehall. En el medio de la canción, cantantes de fondo interpretan un verso del primer sencillo de Bob Marley titulado Juice Note. Los instrumentos utilizados en la versión original de esta canción son las guitarras, bajo, batería, piano acústico, clavicornio, un órgano, como así también el brasileño cueca.

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1: Christophe Liffrand, conocido mundialmente como Bob Sinclair, nació en Francia un 10 de mayo de 1969. Es conocido como uno de los DJ productor francés del llamado género French Touch, subgénero musical nacido de la música house y el dancehall. Es copropietario junto a DJ Yellow del sello discográfico Yellow Production. En el 2016 se junta con Daddy's Groove, que es un dúo italiano de música electrónica oriundo de la ciudad de Nápoles, y crean Burning. Bob Sinclair, Daddy's Groove, Burning.

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Viviendo en la Frontera es una canción del músico guyanés Ed Grant. Fue lanzado originalmente como sencillo en el año 1978 y es la segunda canción del tercer álbum titulado Walking on Sunshine.

Edmond Montangrande nació el 5 de marzo de 1948. Es un músico británico yuganés de reggae, conocido por un sonido de mezcla de géneros. Su música ha mezclado elementos del pop, el rock británico, el soul, el funk, el reggae, la música electrónica, los sonidos africanos y géneros musicales latinos como la samba, entre muchos otros. Además de todo esto, también ayudó a ser pionero en el género del ring bang.

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1: George Warren McCrae, nacido un 19 de octubre de 1944, es un cantante estadounidense de música soul y disco, conocido fundamentalmente por el sencillo del año 1974, Rock Your Baby. Retomó su carrera musical en el año 1984 con la publicación del álbum One Step Closer to Love. El tema del mismo título entró en las listas de éxito canadiense, británicas y holandesas. Se trasladó entonces a vivir a la localidad de Musgiling en los Países Bajos, donde volvió a contraer matrimonio a finales de la década de los 80. George McCrae, Rock Your Baby.

Este fue el tema que elegimos para vos, el destacado de la semana. 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Aquí llega el del Paso Caliente. Es el título de una canción coescrita y grabada por el artista jamaicano de reggae Enica Mouse. Se extrapola al conocido coro na na na na na, original de la canción de Leith Os Mil Danes por Cannibal and the Handstanders, compuesto y grabado originalmente por Chris Skinner. Fue el único sencillo número uno de Enica Mouse en los Estados Unidos. También alcanzó la cuarta ubicación en el Reino Unido. La canción fue muy popular en los desfiles de moda durante la década de los 90 y también fue incluido en la banda sonora de la película Pret-a-Porter. Y además se lanzó un video musical con imágenes de la película, la cual se incluyó en VHS de la versión para los Estados Unidos. Enica Mouse, aquí llega el del Paso Caliente. Hit it.

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Por Patas y Faimi es una canción de rock escrita y grabada por primera vez por el músico estadounidense Warren Zevon en el año 1976. Con las referencias de género e invertidas, se convirtió en un éxito dos veces. Primero, como un éxito entre los 40 primeros de la lista de Linda Ronstadt. Luego, casi dos décadas después, por Terry Clark, cuya versión encabezó las listas de países canadienses y alcanzó el top 5 en los Estados Unidos. Lanzada como sencillo en el sello Asylum a principios de 1978, la versión de Linda Ronstadt fue el debut más alto de la semana en las listas del Billboard Hot 100, la semana del 28 de enero de 1978. Alcanzó el puesto número 26 en el Cashbox Top 100 y número 31 en el Billboard Hot 100. Linda Ronstadt, Purple, Fight for Me.

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21: You, en español tú, es una canción del DJ kosovo albanés Regard, el cantautor australiano Troye Sivan y la cantante canadiense Tate McRae. Fue lanzado a través del Ministerio del Sonido el 16 de abril del 2021. El 1 de abril del mismo año, Sivan publicó un dueto de él y McRae bailando y cantando la canción en su TikTok. También reveló que se avecinaba algún trabajo nuevo. Regard luego subió un clip teaser de 30 segundos de la canción en YouTube. El 9 de abril, Sivan publicó fotos de sí mismo con subtítulos de la letra de la canción en su Instagram. Regard, Troye Sivan, Tate McRae.

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1: En los últimos años, el nativo de Vancouver, de madre filipina y padre alemán, se convirtió en un rostro famoso y en uno de los DJs más talentosos de la escena de la música electrónica en Alemania. Sus versátiles y emocionantes sets le proporcionan reservas para una variedad de festivales, clubes y series de eventos de alto nivel, fin de semana tras fin de semana. Estos incluyen lugares de fama mundial como el Westfalenhall en Dortmund, el Grüngel en Essen o el estimado a nivel nacional Niva Club y mucho más. Mientras tanto, ya viaja por toda la República y ha tocado junto con numerosos artistas de renombre nacional e internacional como, por ejemplo, Avicii, Joe Ticke, Oliver Hills, Steve Aoki, Martin Garrix, Black Shark, Laidback Luke, Chucky, DVVS, Freddy Lance y muchos más, solo por nombrar algunos de ellos. Empress Gerard, Another You.

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1: André Tenenberg nació en Alemania el 26 de febrero de 1973, conocido en el mundo musical como ATV, que es un DJ y productor de música electrónica, principalmente del género trance. Actualmente ocupa la posición número 35 en el Top 100 de la encuesta realizada por la revista DJ Mag. Su mejor desempeño en la lista se registró en el año 2005, cuando llegó a ubicarse en el número 9. En el 2023 se junto a Aura y York y lanzan en mayo Highs and Lows en dos versiones, single y extendido, para disfrutar en las pistas de todo el mundo.

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Alain Malklovich, nacido en Quebec, Canadá, el 30 de marzo de 1982, es conocido por su nombre artístico E-Track. Y remezclador, productor y uno de los DJs más remezclados y cotizados del planeta. Conocido por ser el malabarista de los platos que acompaña en directo a West, el canadiense empezó a pisar el acelerador con 15 años, cuando ganó su primer DMC World DJ Championship y desde entonces no ha dejado de trabajar y agrandar su reputación.

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One of Us, en español Uno de Nosotros, es una canción de la cantante estadounidense Ava Max. Fue lanzado el 12 de enero del 2023 a través de Atlantic Records como el quinto sencillo del segundo álbum de estudio Diamond and the Dance Floor del 2023. El 10 de enero del 2023, Max anunció la fecha del lanzamiento de One of Us en sus redes sociales y la canción fue lanzada el 12 de enero para descarga digital y streaming como el quinto sencillo del segundo álbum de estudio de Ava Max. Ava Max, One of Us.

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1: Barson Crazy. Y finalmente está aquí la canción que todos estaban esperando, porque Barson parecía interesante desde el principio. En una pista del club dance disfrazada de Crazy y junto con el video musical se ven geniales, por lo que no podrás olvidar esta canción, dice la prensa escrita. Barstone Crazy en alta calidad, descargalo, compartilo en todas las plataformas. La producción en la cuestión fue creada en un alto nivel y prueba de ello son las noticias positivas que circulan por internet.

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1: 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Never Be Alone es una canción de la cantautora británica Becky Hill y el productor electrónico australiano Sonny Fodera. Fue lanzada el 19 de enero del 2024 a través de Polydor Records como el tercer sencillo de su segundo álbum de estudio, Believe in Me Now. La canción alcanzó el puesto número 23 en las listas de sencillos del Reino Unido, convirtiéndose en el 19º sencillo de Hill y el segundo de Fodera en el top 40 respectivamente. Además de lanzar su nueva canción, Becky lanzó un video musical lleno de fuego que se filmó en el desierto de Agafay en Marruecos, en las afueras de Marrakech. En el video se puede ver a Becky pasar de luz del día al anochecer, mientras la canción se intensifica y la vemos cantando rodeada de anillos de fuego. Becky Hill, Sonny Fodera,

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10: Mi nombre, Marcelo Alejandro León. Hola, bienvenidos a Forever Hits. Como en cada encuentro, los voy a estar acompañando. ¿Quién les habla? Marcelo Alejandro León. Y en esta producción de Radio Play Studio ponemos toda la atención. Comenzamos la semana con buenas canciones. The Shuffle Dance es un éxito de ventas importante en la década de los años 80 del grupo synth-pop Men Without Hats. Fue escrito por el cantante Ivan Doroshuk y publicado en Estados Unidos en el año 1982, también en el año 1983, pero en el Reino Unido. La canción alcanzaba el puesto número 3 en la lista de Billboard Hot 100 y el número 1 en el Billboard Dance Chart. La música la trae Men Without Hats, los hombres sin

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1: Venimos con buenas canciones en Forever Hit. Presentamos el primer éxito solista del ex cantante de Caja Gugu, Lee Moll, luego de ser despedido del grupo por sus compañeros de la banda en el año 1983. La canción se iba a incluir en el álbum debut solista de Lee Moll del año 1984 y hasta hoy sigue siendo el segundo tema más popular en el Reino Unido como solista. Recordamos que el primero fue The Never in the Story, la historia sin fin. La música en Forever la trae Lee Moll, Only for Love.

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20: 5 de la pausa comercial para traerte una creación de la banda británica Heaven 17 con Carol Kenyon, lanzada originalmente allá por abril del año 1983 por el sello discográfico Virgin Records. Este éxito alcanzaba el puesto número 2 en la lista de sencillos del Reino Unido. Momento de traerte a Heaven 17, su tema Temptation.

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1: En Forever Hits venimos de recorrida para traerte el tema que fue debut del grupo de hip hop estadounidense llamado Rocksteady Crew, de su álbum de estudio Ready for Rattle. El tema fue lanzado en el año 1983 a través de Charisma Virgin Records. Se trataba del sencillo principal del álbum, escrito por Bud Blue Soldier, Dixon, Roxa Blue y Stephen Hay.

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2: Presentando en Forever Hits los número uno. Recorrida que hacemos como siempre, juntos. Es el turno ahora de Paul Young con su canción Wherever I Lie My Hat. En Forever Hits, música para recorrer.

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1: Una de las grandes creaciones que tuvimos en la década de los 80 para bailarla apretaditos, para bailarla abrazados. Traemos otro de los grandes momentos con Bonnie Tyler, Total Eclipse of the Heart. Su tema, Eclipse Total del Corazón.

esto nos vamos a la pausa con esta canción, escrita y grabada por esta banda inglesa, lanzada en enero del año 1983. El primer sencillo de su álbum debut fue White Feathers. La canción fue un éxito inmediato, alcanzando el número uno en la lista de singles del Reino Unido durante 2 semanas. También tuvo mucho éxito en otros países europeos y hasta en Japón, permaneciendo 5 semanas en el número uno en Alemania y alcanzando el número uno en Bélgica e Irlanda.

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vengo de la pausa comercial preparado para redescubrir buenas canciones. La que te traemos es la banda New Edition, una agrupación descubierta y asesorada por primera vez por su gerente Brooke Fine, el tipo que se animó a escribirlos en un concurso de talentos local, imaginándolos como una respuesta de los años 80 a los Jackson 5.

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1: Años y años de transitar buenos momentos con la música de La Diosa de Ébano. En Forever Hit nos ponemos las mejores galas porque recibimos a Tina Turner. Su tema, Let's Stay Together. Recorriendo juntos siempre el camino de los éxitos.
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1: A continuación te presentamos Fascination. El tema iba a alcanzar el número uno en la lista Hot Dance Music Club Play de los Estados Unidos, su primer sencillo en hacerlo. Se convertía en el puesto número 8 en el Billboard Hot 100 de los Estados Unidos en ese verano. La música la traemos con...

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Forever Hits, la excusa ideal para encontrarse con viejos amigos de la música. Es el turno de Howard Jones, su tema New Song.

En Forever Hit te traemos una de las mejores bandas del recuerdo. El nombre seguro lo recordás, UB40, con su canción Please Don't Make Me Cry. Nos vamos a la pausa con una de las bandas más queridas de la época. Seguro que bailaste alguno de sus temas. El turno de UB40 con su canción Please Don't Make Me Cry.

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33: Andá subiéndole el volumen a la radio. ¡Ya llegamos! ¡Ya estamos acá en este punto del dial!
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33: Hola para todos, ¿cómo andan? Mi nombre es Matías Toledo, inicio del programa. Estamos arrancando esta nueva semana en este día realmente espectacular, temporada de invierno 2026. La compañía de Estudio Mega en este 6 de julio del año 2026. Obviamente acá arrancando como siempre con toda la música. Hoy lunes de clásicos espectaculares, así que quédate acá porque vamos a escuchar la mejor música retro. Hoy lunes en el comienzo de nuestro programa y dejando un gran saludo para todas las emisoras, para todos los dueños de radio que gracias a ellos estamos nosotros saliendo semana a semana, día a día. De lunes a viernes, 60 minutos, Estudio Mega suena en las mejores radios del país. Ya en un rato voy a ir saludando a las emisoras que emiten Estudio Mega. Hay nuevas radios que se van sumando también durante el transcurso de la semana. Y bueno, ¿qué más decirle? Gracias por todos los saludos que hemos recibido el día viernes por el Día del Locutor. Gracias. Muchas, muchas gracias. E infinidades gracias a toda la gente, a todos los amigos, a los oyentes, a los comerciantes que siempre están presentes ahí, escuchando este programa que lo hacemos de lunes a viernes, una hora para todo el país. Esto es Estudio Mega.
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33: Ya está habilitado, te podés comunicar a través del teléfono WhatsApp, atención, el 3756-618227. La mejor música retro, bienvenidos. Arranca este programa que ya lleva 6 años en el aire de las mejores radios de todo el país, Estudio Mega. Comenzamos con buena música, dale, subir el volumen. Mi nombre es Matías Toledo, desde Virasoro, Corrientes.
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cuántos éxitos, cuántos recuerdos que estamos disfrutando por acá en la radio. Lunes de Música Retro, estás en Estudio Omega con la conducción de quien te habla, Matías Toledo. De lunes a viernes, 60 minutos acá en las mejores radios del país.

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0: Solamente clásicos en este lunes, en este comienzo de radio, comienzo de semana, en este 6 de julio del año 2026. Como siempre, tengo saludos por acá, por supuesto. Voy a ir saludando a todas las radios amigas, a todos los clientes, a toda la audiencia. 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Esa es la página. Por acá tengo saludos de Villa de Soto, Córdoba, Argentina, Radio Liber Line, BDS. Gracias a los amigos que se van sumando por acá y están también emitiendo Estudio Mega. A los amigos de Saliqueló, esto es allá por la zona de Buenos Aires. A ver, tengo el audio por acá. Hola,
3: Matías, ¿cómo te va? Alfredo Badana, FM 102 Saliqueló. Mandale un saludo a la gente de Demón, Taller Demón de Lucas Fuentes en Saliqueló. Y mandarle también un saludo al panadero de Avenida Alén, a Miguel Ángel Cerdá. Un abrazo, Matías.
0: Bueno, un abrazo, gracias. Ahí están los saludos para la gente de Saliqueló, allá en Buenos Aires. Ahí están dejando los saludos. Podés comunicarte, podés dejar tu mensaje, tu saludo, tu audio. Y nosotros vamos a ir pasando por acá. Gracias, Mati, por los saludos. Estoy trabajando. Feliz semana de la dulzura. Un tema de Granizo Rojo piden por acá. A ver, tengo más saludos por acá que se van sumando en la radio. Acá, de lunes a viernes, Estudio Mega. Con toda la música, con toda la compañía. En este punto del dial, como siempre, a través de la radio en cadena para más de 500 emisoras. Estamos a pleno, esto es Estudio Mega, la mejor música de los 80 y 90, sonando acá en este punto del dial.

Y atención, porque esta es una de las canciones que nos estaban solicitando en el transcurso de la semana. El tema de Cinta Rosa, No Sé Quién Eres, en esta versión Tecno Dance, lo que estamos escuchando acá en Estudio Mega. Escúchalo, esto suena mortal.

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1: Impresionante la llegada que tenemos con Estudio Mega. Por acá tengo que dejar un gran saludo para toda la gente de La Poderosa 3.0. Cristian, ¿cómo anda Cristian? ¿Todo bien? Ahí la gente en Buenos Aires. Cristian, un saludo grande a toda la gente de La Poderosa 3.0. Por acá también tengo más saludos, más mensajes. Se van sumando por acá y van dejando mensajes desde Cerro Azul, desde la provincia de Misiones. Gracias a los amigos también de... esto es en... A ver, tenía el mensaje por acá. Santiago del Estero, para Luis Suárez. Un abrazo grande ahí para toda la gente de Santiago del Estero también, que nos escuchan todos los días ahí sintonizando el programa Estudio Mega. A ver qué más por acá. Tengo mensajes. Mati, escuchando el programa como siempre. Saludos, a toda la gente de Grupo Cronex. Bien ahí, siempre sintonizando Estudio Mega. Por acá también a los amigos de Santa Rosa La Pampa. ¿Cómo anda nuestro amigo Ernesto? La semana pasada le habíamos armado toda la artística de la radio ahí para la gente de Santa Rosa. Un abrazo, un saludo, muy bien. Gracias por estar ahí en sintonía de Estudio Mega. A ver, por acá también a la gente de FM Comunidad 92.5, San Andrés de Giles, muchísimas gracias. A los Santiago del Estero también, que nos escuchan todos los días ahí sintonizando el programa Estudio Mega. A ver qué más por acá. Tengo mensajes. Mati, escuchando el programa como siempre. Saludos, a toda la gente de Grupo Cronex. Bien ahí, siempre sintonizando Estudio Mega. Por acá también a los amigos de Santa Rosa La Pampa. ¿Cómo anda nuestro amigo Ernesto? La semana pasada le habíamos

0: 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Este es el bloque número 3 de canciones, música retro en este lunes acá en la radio.
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0: Eso, bien ahí, vamos. Cuarto bloque de programa. Un abrazo grande a los amigos de Radio Popular. ¿Cómo andan? Radio Popular, ahí a full con la sintonía de Estudio Mega. Sergio de Radio Azaí, Chaco, qué grande, Sergio, escuchando la radio también. Por acá, Pato Ábalos, ¿cómo andan los amigos de Radio DJ 99.3 de Quemú Quemú? Un abrazo grande, estos son los amigos de La Pampa. Para los amigos de San Vicente, Oscar Herrera, ¿cómo anda? Oscar, ¿todo bien? Ahí por San Vicente Misiones también estamos sonando con este programa. Impresionante la cantidad de gente que está escuchando la radio, este programa. Mati, el tocayo de FM Popular en Monte Quemado, en Santiago del Estero. Para Daniel, de Radio Regional del Centro. ¡Qué grande! Toda la gente que está escuchando Estudio Mega por diferentes lugares. Leandro Vicente, ¿cómo anda? ¿Todo bien, amigo? Escuchando el programa también me dice por acá, como siempre, Marcos López, el encargado de la artística de Estudio Mega. Marcos López y toda la gente ahí de General Madariaga presente. Gracias por estar ahí en sintonía de Estudio Mega. De lunes a viernes, 60 minutos. La mejor música suena acá.

0: En Copa Argentina, Independiente Rivadavia le ganó a Tigre y clasificó a octavos de final. El campeón defensor espera a River o Aldo Civi como su próximo rival. Recordemos que jueves, viernes y creo que el sábado también va a haber actividad por Copa Argentina. Ayer jugaron en la cancha de Belgrano de Córdoba, se impuso Independiente Rivadavia por 1-0. Y este jueves, viernes ya vamos a estar viendo el fixture. Juega Boca, San Lorenzo y River también le toca jugar. Así que bueno, importante. No vamos a pasar tan mal, ¿no? Bueno, y el emotivo mensaje de Granit Xhaka tras la eliminación de Suiza ante Argentina en el Mundial. El centrocampista y capitán del elenco europeo compartió una sentida publicación en redes sociales acerca de la derrota que sufrió ante el conjunto dirigido por Lionel Scaloni. Ahí están parte de los títulos deportivos que tenemos para compartir con la audiencia. Bueno, en el plano regional también hay actividad. Oyola debutó con un empate alentador. Vengo con el objetivo de pelear arriba. El flamante entrenador de Sportivo Municipal de Río Cuarto valoró el 0-0 ante Acción Juvenil de General Dehesa en el estreno del torneo Clausura de Primera División. Solo 3 ganadores en la jornada inaugural. Tiene que ver con la Primera División A. El clásico de Coronel Moldes terminó sin vencedores. En el arranque del torneo Clausura, Belgrano y Toro Club igualaron 1-1 en la primera fecha del certamen en un partido que tuvo emociones. Choque de fuerzas reducido a 0 en el barrio Santa Rosa. Como ya lo decíamos recién, Sportivo Municipal y Acción Juvenil igualaron sin goles en la fecha inaugural del torneo Clausura de Primera A. El campeón de la apertura arrancó ganando en casa. Lautaro Roncedo de Alcira Quijena derrotó a Atlético San Basilio por 1-0 en el estreno de su corona en el torneo Clausura. Atlético Adele María tuvo efectividad y resistencia ante San Martín. El Canalla superó 1-0 al Patriota en Adele María por la primera fecha del torneo Clausura de Primera. El duelo dejó un penal atajado, bueno, y otras cuestiones más, ¿no? Rojos y Naranjas quedaron en blanco. Independiente Dolores y Renato Cesarini igualaron 0-0 en el nuevo Fortín Rojo por la primera fecha del torneo Clausura de la Primera A. Centro Social ganó un duelo clave, bajó al puntero y quedó solo en la cima. El elenco de las Higueras dio un paso enorme en la lucha por el ascenso al imponerse por 1-0 sobre Juventud Unida de Río Cuarto, ¿no? Y partidazo en Achiras. Los Incas reaccionó y rescató un gran empate ante Santa Paula de Carnerillo. Era uno de los encuentros más atractivos de la jornada de la zona, complementación de la Primera División B. Los Incas de Achiras y Santa Paula de Carnerillo, bueno, disputaron un partidazo entonces en Achiras que quedó en manos de los Incas, ¿eh? Los Incas, no, igualaron 3-3. Ahí está, acá está la noche, 3-3. Eso bueno, es más o menos lo que tiene que ver con el plano regional. Entonces, mucha actividad. El día lunes está lleno de noticias deportivas. Ya vamos a hablar de automovilismo también. Hubo actividad este fin de semana que ha pasado un poquito desapercibida por el tema del mundial y todo lo demás, pero hubo actividad también a nivel internacional, ¿eh? Así que bueno, ya vamos a estar dando cuenta de todas esas informaciones. No me quiero olvidar, Carlos, que hoy es el Día Internacional del Rock and Roll, ¿eh?
1: Ah, mire usted, sí, Día del Rock and Roll.
0: ¿Sabe qué, Carlos?
1: Sí.
0: El saludo para todos los muchachos de electricista. Hoy es el también Día del Electricista.
1: El trabajador de electricista.
0: El trabajador de electricidad. Sí.
1: Claro, pues hoy no funciona la cooperativa.
0: Claro, exacto. Sí.
1: Día de
0: la guardia trabajo mínima que ha venido manteniendo durante estos días, porque hoy es el Día del Electricista, ¿eh? Y además el Día Internacional del Rock and Roll, ¿eh? Nada más ni nada menos, ¿eh?
1: Bueno, nos toca en algo de electricidad.
0: Por eso, Carlos, eso.
1: Así que bueno,
0: sí, señor, feliz día.
1: Muchas gracias.
0: Se habrá hecho cortocircuito.
1: Sí, pocas veces. Al principio. No recuerdo bien. Sí, que he tenido que renegar por cortocircuito. Yo, sí, cuando usted arma la instalación eléctrica, y contamos alguna anécdota. Usted arma una instalación eléctrica y recibe todo nuevo. Portafocos, claro, enchufes, sí, todo.
0: Obvio,
1: y arma todo y por ahí no chequea los portafocos. Pone el portafoco,

0: está bueno, a ver, tac, ¡pah!
1: Salta todo el diablo. Ah,
0: pero será claro, posible porque... dónde está el corto. Y empezás a ver dónde está el corto. Claro, y va viendo hasta que deshiciera el maldito portafoco este. Claro. Era el último encima. Que estaba sí, allá.
2: Exacto, es que suele ser así.
0: ¿Qué va a ser el portafoco si son nuevos? Uno dice. Así que bueno, en Argentina el Día del Electricista o el Trabajador de la Electricidad se celebra cada 13 de julio. Exacto. Esta fecha conmemora la fundación de la Federación Argentina de Trabajadores de Luz y Fuerza, FADLI, en el año 1948. Existen otras fechas relacionadas en el calendario argentino para profesionales, especificar algunos. Bueno, sí, el Día del Instalador Electricista, que es otra también, claro, el 24 de octubre.
2: Sí.
0: Así que está el Día del Instalador, y si es un trabajador de electricidad,
2: es lo mismo, prácticamente.
0: Es electricista igual.
2: Y bueno, lo vivieron dos los muchachos para poder festejar.
0: Y debe ser, sí.
2: Dos días al año, dijeron que
0: claro,
2: lo
0: hace. Claro, es. Como dice Cachorta, es lo mismo que yo. Está el Día del Pai, dice, y después está el Día del Lector de Cartas. Y bueno,
2: es casi lo mismo.
0: Casi lo mismo.
2: Bueno, es lo mismo, anda, sí, Cachorta. Sí, lo mismo.
0: ¿Cuántos días querés festejar? Dios mío, bueno.
2: Son tan sanateros ustedes, Pai. Son como esos llaman que hay en la selva, que hacen cosas. Ayer veía un documental y me he reído tanto porque, bueno, está muy bien hecho. Porque había en una granja en Perú,
0: sí.
2: En una granja, el papá y la hija que están ahí, bueno, y creían ver al demonio, ¿viste?
0: Oh, bueno.
2: Que el rajuñado tenían muchas llamas, ¿no? Que hay muchas sí. llamas. Y supuestamente aparecía, ellas tienen un nombre especial para lo que es el demonio, ¿no?
0: Sí.
2: Y aparecía el supuesto demonio y... Pero bueno, rajuñaba todo, se dejaba todas las marcas de las garras y todo lo demás. Y bueno, se ponía mal el padre, se escapaba de descomponer, ¿viste?
0: Sí.
2: Entonces un equipo de National Geographic fue, instaló cámaras, sí, todas las alarmas y todo lo demás. Y bueno, y salieron
0: para
2: a buscar
0: qué.
2: El gran demonio. Y ya estaba el chamán haciendo, qué sé yo, te pasaba un palo por la cabeza, te sacaba los malos espíritus y todo lo demás. ¿Sabes qué era, Carlos?
0: Sí.
2: Un famoso oso... cara de anteojo, viste, que tiene, que es el único oso que tenemos en este continente.
0: Ah, que tiene, sí, que tiene como
2: el oso de anteojo, sí, que sí. está en los dibujos animados. Sí. Bueno, era una osa que se ve que la noche, como estaba solo, iba donde estaba el corral de la llama, y que no es un depredador que come carne, come un 5% de carne,
0: claro.
2: Además, no es carnívoro, se alimenta de todo lo vegetal. Bueno, iba el animal, entonces era ese el demo y lo veían en la cámara. Entonces lo ven, chequean todas las cámaras trampa y ven todo el bicho peludo así, viste, que aparece ahí para haciendo. Y claro. El padre se pone mal, casi se le agarra un infarto el pobre viejo.
0: Claro,
2: ¿viste?
0: Claro, ahí está.
2: Y dijeron, no, o sea, nada, dijeron, no, eso después fueron, como en Perú, no se permite también en lo rural tener armas. No
0: sí.
2: podés tener armas, bueno, entonces tienes que tener un dardo anestésico. Y te tenés que camuflar a 9 metros. Le pusieron un dardo anestésico, la llevaron a una reserva y listo.
0: Se acabó el problema del demonio.
2: Y el chamán mentía, así acá, así yo me reía. Mira el Pai Cachorro decía. Mira, igual el Pai Cachorro hacía todo. Pero, ¿qué va a alejar el demonio si era un oso?
0: No, sí. Que se aleje el demonio.
2: Claro, pagame, una reserva hermosa que le ha fundado un fotógrafo que, bueno, tiene un legado internacional, tiene 34 hectáreas ahí donde conviven 20 osos de anteojos,
0: claro.
2: Viven en paz todos los bichos ahí en montaña, y ese era el gran demonio.
0: Así que me puede creer. Bueno, así que el día del rock and roll, espero
2: sí,
0: que la gente de PSP debe estar festejando.
2: PSP que anda aplanando terreno, ¿no?
0: ¿Sí? ¿Ah, sí? Sí, no, ¿qué andan haciendo?
2: Ah, con los chicos de la Muni ahí, con la máquina, camión, andan por hacer la canchita ahí. Ya le hemos jugado unos partidos de fútbol 5, Fabio. Ahí, el Unión. Ah, en serio, frente a la vecina, en serio, Carlos.
0: Ya me parece que lo escucho diciendo, bueno, vengan cuando quieran.
2: ¿No? Ah, sí, te vamos a dar. Le vamos haciendo algo como Julián Álvarez, ¿viste?
0: Qué hermoso gol. No, muy bonito.
2: Qué lindo gol. Ojalá se repitan en Inglaterra unos 4 o 5 de esos. Bueno, con uno no. me conformo yo.
0: Sí, totalmente.
2: Uno y que el arco nuestro permanezca en cero y ya está. Así que bueno, de esta hora debe estar en pleno porque iba ya la maquinita para ver el camioncito de la Muni, así que ya deben estar en pleno todavía en tarea.
0: Elaborando
2: sí,
0: para
2: sí,
0: hacer la cancita.
2: Sí, emparejando todo enfrente de la vecina.
0: Ah, van a hacer la cancita, sí.
2: Claro, todo lo que iban a hacer... El proyecto que tenía.
0: Sí, exactamente. Qué lindo que va avanzando.
2: Sí, señor.
0: Qué lindo, qué lindo.
2: Che, bueno, la gente de la Unión. Llegaron los adoquines también, ¿eh?
0: Ah, están los adoquines. Sí. Hacen falta unos enfrente de la casa.
2: Ah, no. Y espere que lo distribuye la MUD.
0: Ah, bueno.
2: Están ahí. Usted quiere
0: están,
2: ver.
0: Son para la calle.
2: Cuando
0: ¿no?
2: pase
0: no,
2: usted ahí el... cerca de acá, del viejo correo.
0: Bueno, veo que hay gente ¿no? que enseguida claro. va a pedir adoquines.
2: Bueno, los vivos. Ya vi que sacaron uno y cuando lo sacaron lo miraron y lo pusieron en la otra esquina. Acá sacaron uno. Está en la punta de este lado, acá cerca del viejo correo. Ahí está puesto arriba de uno de los packs. Está ahí.
0: Sí. No, hay que tener cuidado. Bueno, como hacían en Río Cuarto, veo que habían adoquinado una parte de las calles en Banda Norte. A la nochecita se veían bultitos que llegaban.
2: Andaban...
0: y desaparecían los adoquines.
2: Ah, wow, qué bonito.
0: Misterio en Río Cuarto.
2: Claro, o sea que eso
0: se los como,
2: bueno,
0: son terribles.
2: No,
0: son.
2: Pero para ponerlos, viste, tienen la línea, entonces los tenés que hacer coincidir.
0: Claro.
2: Eso nos llevan un relleno, no es que lo vas a pegar con material.
0: Llevan un piso de,
2: un piso,
0: de arena.
2: De arena, exactamente.
0: Y sí. Después van todos.
2: Van todos puestos y ahí queda. Sí,
0: bueno. Encastrados.
2: Bueno, ahí están. Si a alguno le intriga. Están ahí,
0: vaya a ver los adoquines. Se viene pase, la obra de adoquinado.
2: Del puente tradicional para acá, la mano derecha.
0: Van a adoquinar la subida de la cooperativa, ¿no?
2: Que le decimos, creería creer que
0: calle
2: sí,
0: la Ombú.
2: Claro.
0: Debe ser todo ese sector.
2: Me chico, va a quedar lindo, ¿eh?
0: Oh, va a ser. Bueno, largar en la patineta. De acá para allá vamos para el puente.
2: Con rodilleras, codera. Claro. También una máscara por si te caes.
0: Y aprovechamos el envión, subimos allá arriba, veo donde está adoquinado. Claro. Y ahí nos ponemos toma mate con doña Isabel.
2: Claro. Yo chequearía primero, Carlos, que no vaya a ver uno que esté más altito que el otro, pues sin apatía.
0: Ah, no.
2: Sale el alto golpe, te pega. No. Así
0: esa
2: que bueno,
0: otra, ¿cómo son esas otras? Como son como una. Son como una bandeja, así, el que hacen. Que hacen el famoso parkour.
2: Ah, el parkour, uff.
0: Vamos a hacer parkour.
2: Ahora, qué habilidad que tienen esos tipos, ¿no?
0: Sí, no sería lo nuestro, ¿no?
2: Ella me subió una silla, ya estaba mal. Imagínate vos, un tipo de estos viene, ya se pega dos saltos y te sube arriba el techo.
0: Una bolsa de papel más ágil que nosotros en una cosa de esas.
2: Olvídate, no estamos para eso nosotros. Hay que cuidar la integridad física, dijeron a mí.
0: No, sí, totalmente.
2: Obvio. No.
0: Bueno, ¿cómo anduvo el productor este fin de semana?
2: El productor, anduvo bien. Escuché. ¡Qué música!
0: ¿Qué tal, Cachota? Está full con lo último.
2: ¿Y qué te tocas el pecho si vos no sos el autor de eso? ¿Qué? Ay, la tiene, mujer.
0: Ay, lo baila.
2: ¿Vieron el bicho? El bicho palo ese que le decimos nosotros.
0: Ah, lo de sí.
2: ¿Viste cómo se mueve la que es medio karateca así? ¿Viste? Sí. Bueno, ahí lo tienes, mira cómo se hace.
0: Tiene movilidad, cachorro.
2: Sí, las tiene todas. Acá, la espalgata de ahí, deja. Ponete una zapatilla con la gente, loco.
0: O hacerlos en pata, como los nenitos esos, ¿de dónde son? Que los vio Shakira y que los va a llevar para... sí. Los va a llevar para el final ahora, para el final del mundial, ¿no? Creo que
2: claro, exacto,
0: ahí,
2: sí.
0: Van a cantar con ella. Son de allá, de Bangladesh. ¿No?
2: Sí, exacto.
0: Eso, pero bailan los pibes.
2: Wow,
0: y me encanta lo que habían armado. Cuando dice, traemos el rey. Y uno que personificaba a Messi en una carretilla.
2: Exacto, sí.
0: Está muy bueno.
2: Muy bueno. Está muy bueno. Y tienen muchísimos likes. Entonces, son trascienden a nivel deja. Y bueno, vamos a comenzar con los cuentos. No venga, que...
0: Mire lo cachorro, nada. Ay, tiró, baila tan mal que tiró arena y tapó la cámara.
2: No,
0: ensució la cámara.
2: Me pasa el cuento. Dice: ¿qué hace una rata en una parada de colectivo? ¿Qué cargo hace una rata en la parada de colectivo?
0: No, sí, ya sé, esperando un rato.
2: No, está esperando un ratito.
0: No, hay otro más bravo de eso que me lo mandó.
2: No.
0: Me lo mandó a mí.
2: Ah,
0: cachorro.
2: No, sí, con usted tiene confianza. Yo no.
0: Había una vez una rata que tenía tres ratitos, pero alguien le cogió un ratito y se lo llevó.
2: No, dice.
0: Y se puso a llorar la rata. Usted, la pregunta es, ¿usted lloraría si le lo coge un ratito? No.
2: Sí, Se fue por las ramas, se fue, ya se fue.
0: Sí, sí, a mí me manda
2: se fue al pasto, se estrelló como Schumacher hace 13 años, 200 kilómetros por hora en el autódromo de Silverstone.
0: No,
2: déjelo ahí. No. Hay que cuidarle a este. Es ordinario, tipo ordinario. Yo les cuento, la vez es ordinario.
0: Y después me mandó otro, dice. ¿Cómo dice? ¿Hace mucho que usted espera? No, yo siempre fui manzana, dice.
2: Dice, era lo que jugaste. Dice, si ustedes quieren, cuando jueguen el partido contra Fabio en la Unión, dice, yo atajo para usted, así me dejo hacer los gol. Anda, toma, sí, sabes los patanes tú que te vamos a pegar.
0: Anda, cachurta. Sí. No, armar el equipo como.
2: Sí. No queremos un arquero en manos flojos, ¿no?
0: Son tus amigos totales, no, así que vaya, Fabio, vaya.
2: Te vamos a dar punto y te vamos a tala de atrás, si quieren.
0: Con González y asociado.
2: Sí, anda jugando con González y asociado. Se va a quedar con un delantero menos 100 caras, ¿eh? Te vamos a cruzar de lo lindo.
0: No, dice, yo hago goles como Álvarez.
2: Sí, podés hacer goles con Álvarez, pero encarame a mí va a ver lo que te pasa.
0: Dios mío.
2: Dice que lo pone loco el tema. Wow.
0: Ah, sí, ve cómo se pone. Bye, bye. Bye, bye. Bye, bye. Qué lindo, lindo tema, ¿eh?
2: Bueno,
0: movidito,
2: pegadizo,
0: ¿eh? Levantar, sí, el ánimo en la mañana.
2: Sí, sí, sí. Y si quieres escuchar Así Fue, Carlos, no lo voy a escuchar por la versión de Juan Gabriel.
0: Así fue, a ver.
2: Voy a escuchar una versión de Iván Ruiz y una versión chamamecera.
0: Ah, ¿sí?
2: Eso es nuevo, mira, escucha.
0: Eso ahí viene, Así Fue.
2: Ahí está, Así Fue. ¿Qué tal, eh? Como para arrancar romántico.
0: Claro.
2: ¿Viste?
0: Venimos
2: en esas bailantes que hay sábado por la noche, viernes por la noche.
0: Que se arma.
2: Arrancar romántico, ¿viste? Y después se le pone el ritmo,
0: ¿eh? Ay, Juna, que esa china me ha pegado. Y en la bailanta la vi bailando con el otro. Y...
2: eso fue lo peor.
0: Y acariciar...
2: me toqué la cabeza y tenía el gorro de un vikingo. Con un...
0: y me toqué la cabellera y algo.
2: Y ya no tenía boina, sino que tenía
0: algo grande me frotaba en la cabeza
2: y sentí un dolor en el pecho.
0: Te pareces a un vikingo, me dijo un amigo.
2: Y pasó un amigo y le dijo, hola Haaland.
0: Y me dijeron, hola Haaland. Pero si yo no soy rubio como ese muchacho, ¿por qué me están diciendo eso? ¿Qué te pareces a un vikingo con esa cabeza?

0: Bueno, así pasaba entonces la música de Iván Ruiz, versión chamamé, así fue. Qué lindo tema, ¿verdad?
1: Sí, sí, realmente, bueno. Lo que pasa es que peguen las bailantas, entonces, buscan la vuelta los muchachos, Entonces, bueno.
0: Y como cachor tanda en el tema.
1: Claro, ahí está, sí.
0: Así que sugerencia de él ese tema.
1: Nah, qué va. ¿Qué va? Él se adjudica, ¿sabe qué?
0: Ah, mire.
1: ¿Sabe qué se adjudica la letra de Banda 21 con
0: Dark Souls? Que te parió, ¿cómo es?
1: Claro.
0: Ah, esa es la letra.
1: Pero yo estuve buscando todo esto. El título original es vulgar. Anda la.
0: Oh, bien, bien, bien, sí, directamente. Sí, digo, claro, porque es un
1: reggaetón. Sí, es un reggaetón, con un jefe, sí, con todo eso, ¿no?
0: Sí. Este dice que era cachorta cuando era joven.
1: Oh. Ahí marca la viola.
0: Sí.
1: La que hace punta es la viola.
0: ¿Eh? Sí,
1: después
0: sí,
1: viene
0: sí,
1: la bata. Después.
0: Cuchi, caminando por la calle.
1: Ah.

0: Sí, eso era en la época que tenía pelo, cacho.
1: Claro, exacto.
0: El extraño de pelo largo. Estamos, ¿por qué tenemos esta música? Porque hoy es el Día Nacional del Rock en Argentina.
1: Nacional,
0: ¿no?
1: E internacional.
0: No, a ver. No, ¿por qué me dice? No, el rock argentino es el 21 de julio.
1: Claro, hoy es el Día Internacional del Rock.
0: Del rock, a ver.
1: Sí, señor.
0: Ah, y el 21 de julio es el Día del Rock Argentino. Ah. O sea que... vamos a celebrar el otro 21. Bueno, vaya preparando nomás algo allá los amigos
1: de PSG. ¿Y lo que están sonando de fondo son los Enanitos Verdes?
0: Los Enanitos Verdes, sí, la con voz de Mateo, no sé quién es Mateo.
1: La voz de Mariano Cantero, sí, sí.
0: Claro, sí, sí, señor.
1: Son de mi época, Carlos.
0: Ah, mire usted. Está lindo, ¿eh? A ver, vamos a ver qué hay de rock. ¿Sería el rock internacional?
1: Sí.
0: ¿Del rock? Sí, ¿Día sí. del rock o no?
1: Internacional del rock.
2: Su mirada y un poco de insatisfacción.
0: El Día Mundial del Rock se celebra el 13 de julio. Esta fecha conmemora el histórico festival benéfico Leap Aid, realizado en 1985, el cual tuvo lugar simultáneamente en Londres y Filadelfia para recaudar fondos contra la hambruna en Etiopía y reunió a leyendas como Queen, U2, David Bowie y The Who. Además, el Día Mundial existe el Día Nacional del Rock and Roll en Estados Unidos, que se celebra el 7 de julio. Bueno, y después teníamos el 13 de julio, que celebra el Día del Rock and Roll Nacional en Argentina. La fecha instituida para honrar a los pioneros que dieron origen al género en la década de los 50.
1: Qué bueno.
0: Qué lindo, qué lindo.
1: Qué bueno, ¿eh?
0: Las efemérides del rock and roll.
1: Sí, sí.
0: Hay alguien por ahí. ¿Alguna deportiva, Manuel?
1: Por supuesto que sí. Bueno, vamos a hablar un poquito de la rivalidad que hay entre Francia y España, ¿no? Que es una rivalidad creciente. ¿Cómo está el historial y cuáles fueron los últimos resultados? Los protagonistas de una de las semifinales del Mundial llevan una seguidilla de duelos decisivos que tuvo festejos de ambos lados. ¿Qué dicen los números y qué tendencia marcan los últimos antecedentes? Se trata de una rivalidad histórica entre países vecinos, pero que en estos últimos años se agigantó debido a cruces decisivos en diversos torneos. España y Francia serán los protagonistas de una de las semifinales del Mundial y los antecedentes hacen presagiar un partidazo. Los fríos números marcan una superioridad de la roja, es decir, de España. De 38 partidos jugados ganó 18, mientras que los blues ganaron 13 y hubo 7 empates. Sin embargo, los galos, es decir, Francia, pueden jactarse de haber ganado los más importantes. La final de la Eurocopa 1984, que la ganó Francia 2-0, y la final de la National League 2021, que la ganó 2-1. Además, se impuso en el único cruce de eliminación directa en un mundial en los octavos de final de Alemania 2006, ganó Francia 3-1. Sin embargo, más allá del historial general a favor, España tiene motivos recientes para mantener su optimismo. En los últimos dos certámenes continentales, las semifinales los puso frente a frente y en ambas ocasiones fue el equipo dirigido por Luis de la Fuente el que se llevó el triunfo. Fue 2-1 por la Eurocopa 2024 y un memorable 5-4 por la National League 2025. Con cruces de declaraciones entre los protagonistas y una pica que sigue en alza, este martes se medirán en el estadio de Dallas. Hay un partido en el que el favoritismo está repartido. Actualmente España y Francia son, junto a Inglaterra, los tres seleccionados más poderosos del mundo y de Europa, más poderosos de Europa, ¿eh? Y están ante la oportunidad de meterse en la final de un mundial. Mirá vos si se da ese memorable 5-4 por la Nation League en 2025, fue.
0: Mira,
1: el pasado. Uh-huh. Sí, sí, tiene una pica tremenda y hay cruces entre los jugadores, hay declaraciones. Está picante la cuestión, ¿eh? Así que mañana a las 16 van a jugar en el AT&T Stadium de Dallas, ¿eh? Ahí en Dallas van a estar jugando con Francia y España-Francia, ¿eh?
0: Pero muy bien, sí señor, así está el panorama en el fútbol mundial, en el mundial que ya está casi llegando al final.
1: Sí señor, va, cacho, te qué me
0: pregunta. ¿Qué dice?
1: En el 2014, como salieron y jugaron un amistoso, ganó Francia 1-0. ¿Qué te piensas que me voy a achicar? Tengo 5 días de hacer periodismo deportivo.
0: Le tiré esas preguntas así decir, como
1: ¿qué
0: para
1: ¿qué venís a hacer acá? Contame del 10/10/2021 por la UEFA Nacional, ¿cómo salió? Y perdió, ganó Francia 2-1. Yo te lo dije, en la final. Le ganó la final Francia a España. O sea, que estas dos selecciones vienen, es un clásico picante. Es picante. Y son parejos, ¿verdad? Va a salir un partidazo.
0: Sí, señor. Sí, tremendo.
1: Exacto. Sí, realmente.
0: Bueno, Córdoba recibirá hasta 400.000 millones del gobierno nacional. ¿Cómo devolverá los fondos y qué pagará? Dice. Ah, mira vos, le presta plata Milei a Yallora. ¿Será así? Bueno, ahora es así la cosa, parece. Los fondos deberán ser reintegrados durante el ejercicio fiscal 2026 mediante retenciones automáticas sobre los recursos de coparticipación federal y otros fondos coparticipables sin afectación específica. El gobierno nacional otorgó a la provincia de Córdoba un anticipo financiero de hasta 400.000 millones para atender necesidades transitorias de caja y afrontar compromisos presupuestarios y amortización de deudas, según el decreto 584/2026, publicado este lunes en el Boletín Oficial. La medida dispone que la asistencia será canalizada a través de la Secretaría de Hacienda del Ministerio de Economía, que definirá el monto efectivo a desembolsar de acuerdo con la capacidad de repago de la provincia y su participación en la recaudación de tributos nacionales. Metemos una base de deportes.
1: Sí, lo que va dejando el mundial, Carlos, que esto no se debería hacer, pero bueno, es la situación que nos toca vivir en todo el mundo, ¿no? Esto se refiere a uno de los delanteros de Noruega.
0: Sí.
1: Bueno, fue amenazado, sobre todo la esposa de Sørloth, así se llama Sørloth. Fue amenazado en Noruega por no darle el pase a Haaland ante Inglaterra. Que si le hubiera dado el pase hubiese sido diferente.
0: Claro,
1: el delantero
0: claro.
1: Admitió que debió pasar la pelota en la jugada clave de los cuartos de final del Mundial. Pero la decisión costó cara y desató una ola de odio que golpeó a su pareja Lena Selnes, quien recibió mensajes que le pedían al jugador, ¿sabes qué?
0: Sí.
1: Que se suicidara.
0: No, tanto loco.
1: Anunció acciones legales. Y el DT Solbakken calificó la situación de traje. Claro, el mensaje dice suici idiota. Eso es lo que dice, suici, suicídate idiota. Así.
0: Directamente.
1: Sí, directamente, ¿no? Bueno, ese fanatismo. Tampoco se le crean tanto, muchachos. Está en ascendencia Noruega, no está a la altura de las grandes selecciones, ¿eh? Por eso fue superado por Inglaterra. Lo superó Inglaterra físicamente. Tal es así que en el segundo tiempo de la prórroga, Haaland no salió a jugar. Entonces, se vio disminuido el equipo, pero tampoco es para que lo suiciden a los jugadores. No hagan que se suiciden. Así que bueno, ahí está. Bueno, ahí dice. Bueno, su pareja Lena Selnes recibió un mensaje que le pedían al jugador que se suicidara y que se tirara desde lo alto de un acantilado. Selnes anunció acciones legales y rompió el silencio en la red social Instagram.
0: Bien, bueno, siempre hay algo dando vuelta, ¿no?
1: Están por todos lados. Eso es.
0: ¿Qué va a ser? Bueno, por otro lado, bueno, regresó la brigada que participó de la misión humanitaria en Venezuela. Los 32 integrantes de la brigada USAR ARC 10.8 de la región volvieron a la provincia tras integrar el contingente argentino que intervino en las tareas de búsqueda y rescate luego del terremoto. Destacaron el profesionalismo del equipo y la capacidad operativa que tuvieron, ¿no? Los brigadistas. La provincia de Córdoba recibió este domingo a los 32 integrantes de la brigada USAR ARC, o USAR Argentina sería, quienes regresaron tras participar de la misión humanitaria desplegada por la República Argentina en Venezuela luego del terremoto que afectó a ese país. Así que bueno, felicitaciones a los muchachos ahí que bueno volvieron, que son bomberos. Había algunos de San Pacho, de,
1: sí,
0: de
1: la, está compuesto de la por distintos lugares de, sí, la, sí, sí, de la región de la provincia, ¿no?
0: Así que bueno, realmente una tarea tremenda tuvieron allí, impecable. Por otro lado, más de 200.000 turistas visitaron Córdoba en la primera semana de las vacaciones de invierno. Por acá, por el Paco Real, ¿cómo anda el turismo? No se ve mucho, ¿eh?
1: Más o más.
0: Ahí nomás.
1: Sí, sí.
0: En comparación a otros años.
1: No, sí.
0: En otra época solía venir mucha gente,
1: pero ahora no.
0: Se ve muy poquito. Han cambiado los tiempos, obviamente.
1: Ah, exacto.
0: El movimiento turístico entre el 4 y el 12 de julio generó un impacto económico superior a los 63.000 millones de pesos. Cada viajero gastó 140.000 pesos por día. La ocupación hotelera alcanzó niveles muy altos y las expectativas son favorables por las vacaciones en Buenos Aires, que se sumarán también algunos turistas que vendrán de la gran ciudad de allá, del sur, del sudeste.
1: Claro que sí, ¿no?
0: La provincia de Córdoba recibió más de 200.000 turistas durante la primera semana de las vacaciones de invierno, comprendida entre el 4 y el 12 de julio. Bien, la otra semana ya se les termina acá.
1: Claro, exacto.
0: Ya queda
1: bueno, poquito. Lo que pasa es que ha cambiado tanto, Carlos. Ha cambiado mucho. Antes venía gente y se quedaba aquí en el Paco Rá. Hoy tenés la opción.
0: Los 15 días.
1: Tenés la opción de un solo día. Arrancás por Achira, te venís por las Albacas.
0: Exacto.
1: Te venís por acá, te pasas por Río y te vas al norte. Haces noche en otro lado, ¿entendés? Y te recorriste. ¿Cuántos pueblos te recorriste en el día? Claro, antes que con los caminos que no estaban asfaltados era
0: diferente. No, tenía que venir, te sigo
1: siendo. Estabas un punto, te venías al Paco Rá y pasabas el fin de semana acá. Exacto. En el Paco Rá y quedabas acá. Ahora no.
0: No,
1: es
0: ahora,
1: diferente, ha cambiado totalmente, ¿no?
0: La ruta es,
1: sí, es así.
0: Permite ir y venir y claro, hacer lo que uno quiera.
1: Claro,
0: que
1: sí, sí.
0: Incluso pernoctar en Río Cuarto y ahí venir a darse una vuelta por acá.
1: Exacto.
0: O ir a Albacas o ir a.
1: Claro.
0: Y volverse y así
1: digo.
0: Sucesivamente.
1: Sí, sí.
0: Bueno, arranca una semana con temperaturas otoñales en la ciudad de Río Cuarto, sería. Bueno, y si en la ciudad de Río Cuarto, debe ser por acá también,
1: sí,
0: ¿no? Llegarían hasta los 23 y 25 grados.
1: Wow.
0: Afortunadamente, no hay temperaturas bajo cero, no va a haber en estos días. A la vista, dice, por Río Cuarto, para mañana se prevé una mínima de 6 y una máxima de 18. Los valores bien otoñales irán en ascenso hasta llegar al viernes a unos 23 grados. Para el martes, el Servicio Meteorológico Nacional indica que el termómetro va a oscilar entre los 8 y los 20 grados. O sea que mañana vamos a tener una mañana hermosa.
1: Yo le preguntaría al pronosticador, ¿qué es temperatura a la vista?
0: Sí, ¿cómo la ve? Se sube arriba una piedra. ¡Oh, yo sé! Veo que el martes va a haber 8 grados a la mañana.
1: Como diría mi amigo Lita, estoy con temperatura a la vista.
0: ¿Dónde anda Lita?
1: No, ya le dije.
0: Sigue en la sombra.
1: Tiene un rato.
0: Él la ve por entre el medio de la reja, la temperatura. Y ve un termómetro.
1: Sí.
0: En la otra pared ve un termómetro.
1: Claro, por eso está con temperatura a la vista.
0: Claro. Eso debe ser la temperatura a la vista, ¿no? Que si usted ve un termómetro en la otra pared, allá al rincón, allá hay una temperatura a la vista. Claro. Ah, ve nosotros también. Mire, si no, nos vamos a dar cuenta. El miércoles aparecerá una mínima de dos dígitos, 10 grados y 21 grados. Vamos a tener 10 grados el miércoles. El miércoles va a estar calentita la cosa.
1: Sí.
0: Todo el día.
1: Uf.
0: ¿Vio?
1: Sobre todo después a las 4 de la tarde.
0: No, a las 4 de la tarde con calorcito.
1: En vez de descender a eso, va a ascender.
0: Va a estar terrible la cosa.
1: Sí, quédense el cuore desde hoy,
0: sí,
1: mañana.
0: Sí, o sea, vayan al médico.
1: Va a andar llamando al SAME a un lado o al servicio de emergencia.
0: Uy, qué feo que el doc te diga, vos no podés ver el partido.
1: No,
0: escuchalo, peor.
1: ¿Querés seguir con vida?
0: No veo el partido.
1: No te pongas, no, ni siquiera ignora el partido, que sabe cuándo.
0: Vaya, doc.
1: Bueno,
0: usted tampoco va a ver el partido.
1: Si vos me haces compañía y salimos a caminar por acá, por ahí, sí, pero si no.
0: Y llevamos la radio.
1: Claro, sí, pero.
0: Lo vamos escuchando al Boche Uriarte.
1: Pero el que es fanático también.
0: Se vuelve loco con la radio. No, peor. Peor porque no lo ve.
1: Es más pegadizo, pues tú lo imaginas.
0: Sí,
1: y el relator te contagia. No, mejor deja todo. No, déjala. Seguirlo, qué sé yo, paso a paso, viste que están los sitios de internet, el dato móvil, el teléfono.
0: El dato móvil
1: y lo vas viendo, chequeando lo
0: claro.
1: Así, mudo. Porque si no, sí. Si hay alguno, ¿sabes qué? Vamos a ser bravos.
0: Bueno, para el jueves el cielo estará parcialmente nublado durante toda la semana. Va a haber nubosidad durante toda la semana. Bueno, este es un informe que tira por ahí puntal para ver cómo vamos a tener esta semana de que están de vacaciones los chicos también, pero que va a estar linda. Va a ser una semanita para andar tranqui al aire libre, no tan No tan envuelto en pichas.
1: Claro, encamperado. Con capas como las de hoy.
0: Sí, tres, cuatro capas.
1: Claro, sí, sí.
0: Como dice el informe por ahí de la Múnich, hay que ponerse varias capas de ropa.
1: Claro que sí. Bueno, ahí está.
0: Así que bueno. Ahí está entonces, bueno, todas esas cosas. Qué fotón que han subido acá de un muchacho que está con una
1: Vio el tipo.
0: Lo vio el tipo de cómo la pasa de bien. Es terrible. Ya los comentarios que
1: estoy
0: me han puesto cacho.
1: Está trabajando, dicen, ahí lo tenés.
0: Eso es lo máximo que hace.
1: Dice. Y hace no sé para qué pone el comentario y dice, después se quejan de la mala vida, que hay crisis en el país, lo tenés al trabajador.
0: Sí, no, me cascoteó feísimo. ¿Cómo no me puso un feliz cumpleaños o algo hubiera puesto? No, él cascoteando siempre. Tremendo. Allá te voy a agarrar ya cuando subas algún posteo ahí. Voy a entrar, hoy no he entrado a las redes, pero ya voy a entrar.
1: Ayer hasta te doy gusto de, yo no sé, Fabio. Yo tengo que hablar con Fabio, porque ayer le criticaba ahí.
0: ¿Ah, el programa?
1: No, le criticaron el estado de Fabio que había puesto en la parrilla algo de asado. Dice,
0: ah.
1: Le mezquinaste fiero la parrilla, hermano. Le pusiste un poquito chiquitito.
0: Dice, no, ¿cómo le va a decir?
1: Grandes el lago, dice, pero el asado es chiquito. Yo me reía, ¿viste?
0: No me podés creer.
1: Como la gente caga lo que quiera, cacho.
0: Ahora él quiere manejar los posteos de la gente. ¿Qué puede creer usted? No.
1: Qué barro.
0: No, y tanto que lo quiere.
1: Mira la inspiración de su grande es el lago que se ve, el lazo es chiquito.
0: No.
1: Fabio, yo no tengo nada que ver.
0: Arréglense ustedes entre ustedes acá.
1: Nosotros decimos lo que vemos. Pero a mí me mata la inspiración del tipo de allá. El agua es grande.
0: El agua es grande, pero
1: claro, el fondo del lago es inmenso.
0: Bueno, por lo mejor era una parte.
1: Una persona que te piensa que va a ser medio red de un animal.
0: Claro.
1: Se adecua a lo que uno ve, a lo que quieres consumir. Pero cachorro te lo ve de otro lado.
0: Tremendo, tremendo, tremendo.
1: Sí, bueno, arrancó.
0: Bueno, por acá hay contestaciones.
1: ¿Sí?
0: El Pai es el padrino del proyecto. A Manuel dice que no le va a dejar entrar. Dice.
1: Ah, bueno, tómatela, Fabio.
0: Está muy compa del padrino. Regalamos un roco por el día, abrazo, dice. Esa fue la entrada después. Dios mío, tremendo.
1: Ahí lo tenés.
0: Qué grande. Bueno, buscamos algo de música. Saludos a todos a través de la 88.9, los que están escuchando el programa. ¿Qué tenemos por acá? La Teira M. Tierra de campeones.
1: Oh, sí, señor, dedicado a la selección argentina.
0: Muy bien.
3: Voy a jugar todas las cosas importantes.

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Bueno, seguimos por aquí en el aire de la 889. Han pasado 38 minutos de las 10 de la mañana hasta las 13 minutos. Estaremos haciéndote compañía donde quiera que usted esté. Estamos nosotros a través de la 88.9.

0: 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Buscamos más información que tiene que ver por ahí con el mundo del deporte, Manuel.
1: Muy bien, entonces, bueno, le voy a despejar las dudas a su amigo de Entre Ríos. Bueno, él me dice, sí, por fin, tiene razón, que no fue el último cruce en 2002, sino que después hubo un amistoso con Inglaterra, ¿no? Mira, pero bueno, usted, si nos vamos a remontar a partidos por los puntos o una competición oficial, fue en el 7 de junio de 2002 donde se enfrentaron a Argentina en Corea y Japón y donde ganó Inglaterra por 1-0, pero el amistoso que menciona ahí Cachurte es en Suiza, se jugó en Suiza, claro, en el año 2005. La selección argentina volverá a enfrentarse ante Inglaterra en un nuevo episodio de una rivalidad histórica. Esta vez será por una de las semifinales del Mundial, lo que reeditará un cruce cargado de simbología, pero que hace tiempo no se da. El último antecedente entre ambos equipos data de un amistoso disputado en 2005 en Suiza. El partido en cuestión se llevó a cabo el 10 de noviembre del año 2005 en Ginebra, en el marco de una gira que realizó el entonces equipo dirigido por José Néstor Pekerman en medio de una fecha FIFA. Las crónicas de aquel día cuentan que el albiceleste jugó un buen partido a partir del manejo de la pelota que caracterizaba a ese conjunto. Sin embargo, sobre el final se le escapó el triunfo. Argentina lo ganaba con goles de Hernán Crespo y de Walter Samuel en el primer tiempo, pese al empate parcial de Wayne Rooney. Pero el cierre bastó con una ráfaga de centros para que Michael Owen, entonces figura del Newcastle, tras haber dejado el Real Madrid, convirtiera un doblete de cabeza a los 42 minutos del complemento y luego cuando se jugaban 2 minutos de lo añadido para decretar el 3-2 final. Ese día el conjunto argentino formó con Roberto Pato Abbondanzieri en el arco, Javier Zanetti, Roberto Ayala, Walter Samuel y Juan Pablo Sorín, Maximiliano Rodríguez, Martín de Michelis, Esteban Cambiaso y Juan Román Riquelme, Carlos Tevez y Hernán Crespo. Luego ingresaron Javier Saviola, Julio Cruz, Fabricio Colochini y Luis González. La singularidad es que hoy en día tanto Ayala como Samuel son ayudantes de campo de Lionel Scaloni.
0: Mire usted.
1: Así que ahí está la data. Entonces, de la última vez que se vieron las caras argentinos e ingleses en una cancha de fútbol.
0: Predominan los triunfos ingleses, ¿no?
1: Sí, sí, sí.
0: Bien, en los enfrentamientos, sí, con Argentina.
1: Con lo justo, pero sí. Bueno, y gracias a Michael Owen. Que bueno, este jugador se retiró joven por lesión. Sufrió lesiones en ambas rodillas y se retiró, pero era un jugadorazo. Bueno, en Francia, 1998, también hace un golazo que arranca, lo dejan solo y hace un tremendo gol. Michael Owen, que era jovencito, uh-huh, tenía 22 años en Francia, 1998, ¿no? Bueno, y en 2005 entra ahí el jugador de las Urracas de Newcastle y hace 2 goles para poner a Inglaterra 3-2 sobre Argentina, ¿no? Y el otro lo había hecho el bueno de Wayne Rooney, también una figura, ¿no? Mediático de todo eso.
0: Tremendo.
1: Yeah. Tiene una historia, bueno, Wayne Rooney ha tenido todo. Dice que es el hombre que uno de los jugadores que se caracteriza por haberse acostado con mayor cantidad de prostitutas, ¿eh? Y no solo es una novia de él, todavía lo andan buscando el anillo, sí. En su momento le tiró en una reserva en Inglaterra un anillo valuado en 30.000 euros.
0: No fue a parar al, sí, al lado.
1: Esa es historia. Bueno, Rooney, tremendo jugador, pero bueno, fuera de esa vida un desastre el tipo, ¿viste? Así que bueno, ahí está la historial que tiene Argentina contra Inglaterra,
0: Pero muy bien, cuántas historias dando vueltas, ¿no? Sí, en los historiales de cada, en este caso, bueno, ingleses y argentinos. Se verán las caras el miércoles. Qué partido, qué manera de estar allí pendientes de realmente un tremendo partido a nivel internacional.
1: Sí, sí, fíjate vos lo que puede el Mundial, ¿no? Digo, lo que puede el marketing, porque el Gremio de Porto Alegre Brasil anunció la llegada de una de las figuras de Cabo Verde en el Mundial.
0: No, mire usted.
1: Por eso digo, el Mundial trae changui.
0: Genera muchas cosas.
1: Claro, sí, si no, ni lo conoceríamos a Cabo
0: ¿y
1: Verde.
0: Sí?
1: Así que bueno, ahí está, ya vamos a estar hablando de quién es.
0: Se viene para Brasil.
1: Claro, es un extremo que tiene 28 años, va a ser el jugador del Gremio de Porto Alegre. Uh-huh. Se llama Giovanni Cabral. Así se llama, Giovanni Cabral de Cabo Verde. Llega al fútbol sudamericano. El Gremio de Porto Alegre de Brasil será su próximo club. Así que ahí está este jugador.
0: Muy bien. El Instituto Nacional de Estadísticas y Censos, el INDEX, difundirá mañana la inflación de junio, que de acuerdo a informes de consultoras privadas puede perforar el 2% y sostener el proceso de desaceleración que mostró en los últimos meses. La ciudad de Buenos Aires ya informó que el costo de vida en el ámbito porteño fue del 1,8%, el más bajo del primero semestre, lo cual alentó expectativas positivas. En el gobierno nacional se muestran confiados en que el INDEX confirmará las mejoras previsionales. La vemos en un 1,9 si tengo que dar un número, señaló el flamante vocero presidencial Adrián Rabier, aunque aclaró que es una proyección y puede haber errores, dijo. Me puedo equivocar, dice, y puede ser de un 2% o un 1,8, pero la tendencia es hacia abajo, añadió en declaraciones que reprodujo Agencia de Noticias Argentinas. Lo mismo opinó el ministro de Economía, Luis Caputo, durante una entrevista televisiva la última semana, cuando dijo que dos número inflacionario seguirá bajando en los próximos meses, y se lamentó porque el caso de Manuel Adorni impidió que se conocieran otras noticias favorables, entre el 2% y el 1,5%. Las principales consultoras relevadas por la Agencia de Noticias Argentinas coinciden con la mirada del gobierno y esperan tener una tercera desaceleración consecutiva, y en su mayoría pronostican un número por debajo del 2%. O sea que va a ir bajando la inflación, no van a ir subiendo los precios, así que Cachorta, quédate tranquilo que el interés por lo que has prestado no se te va a subir.
1: Bueno.
0: Si ha prestado, ¿habrá prestado alguna vez plata?
1: Yo creo que ha sacado prestado.
0: Eso.
1: ¿Qué ha sacado prestado? Eso no dudamos. Que ha prestado, no sabe.
0: Sacar saca prestado.
1: Claro.
0: Bueno, no, al menos no se le van a ir los intereses arriba.
1: No, para nada.
0: ¿Tiene alguna por ahí?
1: Sí, el historial de la selección argentina contra los ingleses.
0: Bueno.
1: Enfrentamientos y quién ganó más. La albiceleste se volverá a encontrar con los europeos por la semifinal del Mundial. El más recordado de los cruces es el de cuartos de final de México 86, pero hay varios más. La selección argentina e Inglaterra se van a enfrentar este miércoles desde la hora 16 en el Mercedes-Benz Stadium de Atlanta por una de las semifinales del Mundial 2026. El cruce reeditará otro capítulo de una extensa rivalidad que tuvo su primera semilla en el año 1966. Al año siguiente nacería una eminencia.
0: ¿Sí? Ah, sí, me dio usted.
1: Pero cuya apoteosis sucedió en el enfrentamiento por los cuartos de final de México 1986. En lo que a Copas del Mundo se refiere, se cruzaron en 5 oportunidades. Y la ventaja por ahora es para Inglaterra, que ostenta 3 victorias, mientras que uno terminó en empate, aunque los ingleses avanzaron en la tanda de penales y solo una victoria para el albiceleste en el partido más mítico. El triunfo se dio justamente en el partido más conocido por todos, que se llevó a cabo el 22 de junio de 1986 en el Estadio Azteca, y en el que Diego Armando Maradona convirtió dos goles, el de la mano de Dios y el mejor gol de la historia para el triunfo por 2-1. Gary Lineker descontaría para los europeos, pero el enfrentamiento que engendró el cruce de la rivalidad ocurrió en el Mundial que los ingleses organizaron y ganaron en el año 66. Por los cuartos de final, ese día Inglaterra se impuso por 1-0, pero el episodio más recordado fue la expulsión del capitán albiceleste Antonio Ratín, quien falleció el pasado sábado.
0: Claro.
1: El referente del equipo se negó a salir, todavía no existían las tarjetas rojas, y pasó unos minutos en el campo de juego. Cuando finalmente se retiró, estrujó un banderín inglés que desató la furia de los rivales. Tras el final del encuentro, el DT inglés Alf Ramsay impidió a George Cohen intercambiarse la camiseta con un jugador argentino, y en la conferencia de prensa posterior tildó a los futbolistas albicelestes de animals. Por otro lado, el antecedente más reciente entre ambos data de la fase de grupos del Mundial 2002, ya lo decíamos, cuando Inglaterra se impuso por 1-0 en la segunda fecha ante aquel elenco dirigido por Marcelo Bielsa, que se volvería en primera ronda luego de no ganarle en la tercera jornada a Suecia, ¿no? Así que ahí está el historial entonces de Argentina contra Inglaterra, ¿no? Tienen una ventaja de 3-1 en definiciones en mundiales, ¿no? Pero bueno, no está nada dicho, ¿no? Los tiempos cambian y todo esto va evolucionando, ¿no? Y así que bueno, habrá que ver qué es lo que ocurre el próximo miércoles entonces. Ahí está un poquito la historia de los mundiales, ¿no? Que va dejando, bueno, los récords que alcanzan los jugadores, el récord histórico que puede alcanzar el Dibu Martínez ante Inglaterra, nada más ni nada menos. Otro de los pilares de la selección también, el Dibu llega a la semifinal del Mundial 2026 con 13 partidos disputados en Copa del Mundo, igualando a Ubaldo Matildo Filiol. Cuando salte al campo en Atlanta, superará ese registro y se va a convertir en el arquero argentino con más presencias en la historia de las citas mundialistas. La semifinal ante Inglaterra tiene para Emiliano Martínez un condimento personal que va más allá de lo deportivo. Cuando salte al campo de juego en Atlanta, el Divo superará a Ubaldo Filiol como el arquero de la selección argentina con más partidos disputados en la historia de las Copas del Mundo, con 13 presencias acumuladas en Qatar 2022 y este Mundial 2026. El Mar Platense igualó en el partido ante Suiza la marca del histórico arquero campeón del mundo en el año 1978. Ahí está la noticia entonces, que tiene que ver con el Divo Martínez. Bueno, ahí está todo la data que tenemos para compartir con toda la audiencia, ¿no? ¿Qué más tengo por aquí? A ver, déjeme ver. Bueno, es mucha la información deportiva. Bueno, Harry Kane en la previa contra Argentina va a ser un partido especial. El capitán del conjunto inglés agradeció el apoyo de sus hinchas y destacó la actuación de su equipo ante Noruega entonces. Y si nos venimos a lo que tiene que ver con lo regional, porque no deja de ser regional, Atenas de Río Cuarto y Argentino de Montemaíz igualaron sin goles en el Modesto Marrón. Esto tiene que ver por el argentino Federal A, por el Federal A. El Albo cosechó un punto en Montemaíz y depende de sí mismo para clasificar a la zona campeonato y a la Copa Argentina 2027. Atenas, en su visita a Argentino de Montemaíz por la fecha número 17 de la primera fase del torneo Federal A, logró un empate en cero con el local, quedando muy cerca de lograr el pase a la zona campeonato y a la Copa Argentina 2027.
0: Pero muy bien, perfecto. Entonces, ¿cuántas cosas dando vueltas allí entonces de lo que bueno, se viene y de lo que está dando vueltas?
1: Claro que sí. Bueno, Cachurta dice, agradece por el bache que dejó el periodista deportivo. Sí,
0: toma para bueno.
1: Vos. Toma para vos.
0: Qué grande, Cachurta. Está atento, está atento hoy.
1: Sí.
0: ¿Qué le pasa?
1: Claro, hoy es muy lunes, ya está con el horóscopo el tipo.
0: Ah, sí, ya hacemos un temita musical y ya se viene.
1: La horóscopo, padre.
0: Dijera doña
1: Lili Suyo. Lili Suyo, no era Lili Suya, Cachurta.
0: No era suya, Cachurta.
1: Suyos.

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0: Bueno, recordando al gran Ale Severio, ahí estábamos compartiendo con ustedes la buena música que llegaba por aquí en el aire de la radio, las 11:17 minutos. Manuel, ¿alguna más de deporte? Y si no, vamos con el horóscopo.
1: Hablamos de la Copa Argentina. Independiente Rivadavia de Mendoza le ganó a Tigre y clasificó a octavos de final de dicha Copa. El campeón Defensor espera a River, Waldo Sibe, como su próximo rival. Independiente Rivadavia se hizo fuerte desde la efectividad para superar a Tigre por 1-0 y clasificar a los octavos de final de la Copa Argentina 2026. Bueno, ya espera entonces por el partido que van a disputar el próximo viernes 17 de julio en el Estadio Padre Ernesto Martiarena de Salta a partir de las 21:45, River y Aldo Civi de Mar del Plata.
0: Pero muy bien, perfecto, entonces las 11:19 minutos, momento de ir en busca de la primera parte del horóscopo antes de que Nelson infarte de cachurro.
1: Sí. Dije que no hay acantilado, si no se tira de un acantilado.
0: Sí, está nervioso está hoy. Y bueno, cachurta, se corre la grilla por ahí de la grilla, y ya estoy igual que en la grilla de programación. Y bueno, cachurta, un minuto más, un minuto menos. Las disculpas se las vamos a pedir a nuestros
1: Lo que no entiende es que nosotros podemos ir desde este horario hasta las 13 horas, podemos dar el horóscopo dentro del rango del programa.
0: Claro.
1: Ahora si ya nos vamos y ocupamos a las 13:30 el horóscopo, ya estamos fuera de ese rango, entonces ya, no, ya ahí sí.
0: Ya cachurta se ha suicidado.
1: Claro, pero estamos dentro del programa, entonces ¿por qué tanto?
0: Qué bueno. Pero enojado y todo, pero no se olvida de las cargadas. Dice, sí. Ah, así que ya tuviste el cumpleaños, dice, ya obtuviste el cóndor, dice. Con dolor acá, con dolor allá. Podés, creo. Qué cosa seria que tiene este muchacho.
1: Dice que le va a regalar una dentadura postiza.
0: Ah, ¿sí?
1: Sí, para que mastique bien.
0: Ah, sí, dice. Una picadora de carne. Para que...
1: se dan cuenta.
0: No, si está en todos lados. ¿Para qué le habré contado esas cosas? No, es bravo, volte raíz cachurta, pero es difícil.
1: No, sí. No te quiero ver en eso. En eso cuando...
0: No, por favor.
1: Un momento muy difícil, así que bueno.
0: Muy bien. Buscamos los primeros 6 signos del horóscopo. Voz y lectura de Manuel Godoy y la producción del entrerriano. El que jamás falla, el que da los pronósticos exactos, el Pai Cachurta.
1: Alias Collar de Boch.
0: ¿Sí?
1: Por lo pesado que es.
0: Muy pesado el muchacho. Sí. Tremendo. Sí, no.
1: Es como dicen, está heavy, ¿vio?
0: Está un poco heavy. Qué heavy que te viniste.
1: Sí, no, está muy heavy, son los niños.
0: Está muy heavy, cachurta.
1: Sí, realmente. Bien, entonces vamos a lo nuestro, nos vamos a situar en Aries para ver qué es lo que le depara en este día lunes a la gente nativa de Aries. Hoy, si dejaste pasar una buena oportunidad, no temas, el destino está a tu favor y te dará una nueva posibilidad. En amor, buen momento para poner en orden tus sentimientos, dispuesto a conciliar, no permitas que las diferencias de criterio te alejen. En riqueza, personas que dudaban de tus cualidades ahora te apoyan. Tu confianza y don de mando te dan la oportunidad de ganar dinero. En bienestar no vivas fijándote en el éxito de otros, aprende a descubrir y crea los tuyos, date valor y los demás te van a valorar. La predicción de hoy para Aries, tu positivismo atraerá nuevas amistades, la filosofía que aplicas a tus quehaceres diarios te simplificará la vida, satisfacciones. Ahí está entonces. Eso es lo que le depara a la gente de Aries. Pasamos al próximo signo y hablamos de lo que le depara a la gente nativa de Tauro. Diseñarás proyectos que tendrán un impacto sobre la forma en que vives. Habla con las personas a las que afectan directamente. En amor, si crees que ya no hay romanticismo, invierte tiempo y busca nuevas ideas sobre cómo llenar de pasión tu relación. En riqueza, sacarás adelante los proyectos que se presenten, los exámenes o los trabajos que tengas que entregar. Los astros están de tu lado. En bienestar evitas malos entendidos con los vecinos, ya que un problema podría llegar a multiplicarse de forma desproporcionada, será mejor mantenerse al margen. La predicción para Tauro, tensión sostenida en el trabajo, aparecerán desacuerdos silenciosos que no se resuelven, día largo, respire y ponte en acción. Eso es lo que le depara a la gente de Tauro. Pasamos al próximo signo y hablamos de lo que le depara a la gente nativa de Géminis. Buen momento para plantear cambios en el hogar, realizar reformas superficiales. hará que te renueves y te sientas pleno o plena cada vez que entres en tu hogar. En amor, invierte tiempo y atenciones para esa persona que quieres. Las relaciones no funcionan por sí solas. Pone empeño en salir adelante. Enriquece, es posible que un talento creativo se convierta en un proyecto rentable. Al principio, tal vez los costos sean mayores que los ingresos. En bienestar, confía en tu sexto sentido. Sobre en quién puedes confiar y en quién no, no te dejes engañar por falsos amigos que se aprovechan de ti. La predicción para la gente de Géminis: te harás un lugar en el mundo. Después de una extensa búsqueda interior, encontrarás el camino hacia tu propia felicidad. Pasamos al siguiente signo y hablamos de lo que le depara a la gente nativa del signo Cáncer. Para la gente de Cáncer nos dice lo siguiente: comienza una nueva etapa en tu vida, los cambios del entorno te van a afectar aunque no quieras, abre tu mente y tu corazón. En amor, sentirás que te controlan todo el tiempo, debes tomarlo con calma y dejarle ver a los demás que no hay de qué preocuparse. Enriqueza tu impulsividad, podría jugarte una mala pasada si no estás seguro del paso a dar, consulta con un especialista. En bienestar, aprovecha las energías de este día para pensar en los cambios que quieres hacer en tu vida y en la manera en la que quieres hacerlos. La predicción para la gente del signo Cáncer: descubres aspectos que necesitan de tu concentración y profundidad mental. El resultado será una actitud racional ante las cosas. Vamos en búsqueda del próximo signo y hablamos de lo que le depara a la gente nativa del signo Leo. Extrañarás especialmente a tus seres queridos. Sucederá algo en el ámbito íntimo que te afectará más de lo que imaginabas. En amor tendrás un día feliz, siempre y cuando compartas tus alegrías con alguien. Si te han herido, acepta las disculpas y no condenes. En riqueza, si quieres cambiar algún aspecto de tu vida, tendrás muchas facilidades, oportunidad para ponerse al día con la tecnología. En bienestar, podrás disfrutar de los placeres de la vida. Prepara una comida especial que te haga sentir una persona VIP. Las predicciones para Leo: trabajar en grupo te traerá más satisfacciones que amarguras, sabrás escuchar opiniones y compartir posiciones, comparte los logros. Vamos al próximo signo, que es el último de esta primera parte del horóscopo, y hablamos de lo que le depara a la gente nativa de Virgo. No comentes tus dudas con personas que no conoces demasiado, resérvate los detalles de tu vida privada para ti mismo. En amor, no dudes en escaparte unos días con la persona que amas. Será esencial para suavizar esas asperezas que hoy los separan. En riqueza, si alguien trata de perjudicarte en el trabajo, no servirá hacerte el distraído o distraída. Hazle frente a la situación, no temas. En bienestar, en materia legal, decide de inmediato, el tiempo jugará en tu contra. No olvides consultar a un profesional sin importar lo que te cueste. La predicción de hoy para Virgo: tus ideas son mucho más objetivas y por lo tanto más fáciles de realizar. Permítete un descanso luego de las obligaciones. Relájate. Eso es lo que le depara a la gente de Virgo. Y así le hemos dado lectura a la primera parte del horóscopo. Entonces, en la mañana de este día lunes, un lunes que se presenta soleado por aquí por Alpaco Real, con poca rotación de viento, ¿no? Eso hace que esté agradable para aquellos que trabajan al aire libre y todas esas cuestiones, o para andar al aire libre, ¿por qué no? Así que está lindo. La temperatura actual es de 14 grados una décima, el viento es del noroeste a 3 kilómetros la hora, la humedad relativa en el ambiente es del 57%, la presión atmosférica es de 1014 decimal 9 hectopascales, cielo despejado, visibilidad normal.
0: Pero muy bien, así es como está el tiempo. Entonces, y así han pasado los primeros 6 signos del horóscopo que compartimos con nuestra querida audiencia. Luego, en un ratito, a las 12, traemos la segunda parte del horóscopo con la producción del queridísimo Pai Cachurta y la lectura en la voz de Manuel Godoy, como siempre.
1: Perdón por tantas equivocaciones, ¿eh?
0: Sí, bueno, señor.
1: Digo al leer. Bueno.
0: Oh, mire los gestos que le hace Cacho. No.
1: Te gusta, te morís de bronca. Bueno, la salida del sol se produce a las 8 y 19 ahora. Llegamos hasta las 8 y 23, ahora ya tenemos 8 y 19. Sí. Y atardece a las 18 y 30.
0: Ah, mire.
1: La luna está en menguante, sale a las 7 y 45 de la mañana. Y la puesta de la luna es a las 17 y 37.
0: Por eso me corté el pelo y me afeité. Claro, el pelo, tanto pelo.
1: Sí, bueno, lo que queda.
0: Lo que dijo queda.
1: Alguien allá al fondo, ¿vio?
0: Sí.
1: Claro, ahí está.
0: Es grande.
1: Bueno, está bien, cacho. ¿De qué te interesa el índice del aire? La calidad del aire, moderada, 56% me pasa por aquel lado. mirá.
0: Lo estoy poniendo a prueba, dice acá.
1: El índice UV bajo, y obvio, sí. Eso es, en verano a esta hora, ya tenemos sí. un 8, un 9.
0: Sí.
1: Lo más alto es un 11, un 12, ya es extremo. Ahí si se pone, se saca la remera y se pone en cuero, como bien decimos nosotros por ahí, le va a hacer mal si no tiene una protección, porque lo va a quemar literalmente, ¿no? Así que bueno, ahí está todo lo que tiene que ver. Bueno, no hay actividad de polen, tampoco hay ninguno. No, correr, muy bueno, mira. Dificultad para conducir, ninguna.
0: Bueno, acá por la zona está
1: claro,
0: todo tranqui.
1: Está todo tranqui, sí, acá tenemos todos los datos.
0: Ah, mire, qué
1: polen,
0: bueno,
1: no hay polen.
0: Completísima.
1: En el aire, para salir a correr es muy bueno. Y la dificultad para conducir, tampoco, no hay ninguna.
0: No, sí, no hay patelanas a la vista.
1: Eso no dice por acá.
0: No, perdón. Te estaba leyendo otra cosa. Ya.
1: Bueno, hay una postdata. Dice, la próxima vez que cortes un matambre, cortalo en trocitos chiquititos. No sé qué te hago.
0: Pero ya me agarró el cachorro este para la joda. Qué bárbaro. Casi me ahogo con un pedazo de matambre y...
1: No, pero... Acordate de masticar bien, viejo choto. De
0: no, está tremendo. Ya vas a ver, cachuta, cómo te voy a liquidar.
1: Puso, eso le pasa por goloso.
0: Se comió el matambre él solo, dice. Matambre a la pizza. Le cuento a la audiencia, me ahogué con un pedazo de matambre a la pizza. Casi me llevan a la emergencia.
1: ¿Para qué le dio?
0: A la guardia.
1: Le dio cuerda, Carlos.
0: No sabe. Mira, cachurta.
1: No sabe lo que dice.
0: Pero vos, cachurta, no ibas a salir del paso. Y yo sí salí. 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
1: Claro.
0: O sea, es otra cosa.
1: Por acá me dicen, no le des galletita, Carlos. No sé que si te hago en la radio, ¿para cómo ni agua tenemos? Bro.
0: Sí, han cortado el agua ahora. Dios mío, bueno. Está el agua corta,
1: sí.
0: Porque están trabajando los muchachos.
1: Claro.
0: 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Los mismos días los jueves de 9:30.
1: Bueno,
0: está el agua corta.
1: Sí.
0: Porque están trabajando los muchachos.
1: Claro.
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1: Sí.
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0: 17 a 18, los mismos días, los jueves de 9:30 a 12:30 y de 17 a 18.
1: Inicio.
2: Sigue con él, dice, si se ahoga Carlos, dice, buscate un adoquín y dale un adoquín, hace una nuca. Imagínese.
0: No, cachorta me va a matar.
2: Lo va de nuca con el adoquín.
0: Claro, no.
2: No, está loco este tipo.
0: No, está terrible.
2: Se mueve. Me gusta hacer leña del árbol caído. Ahora cuando le pasa algo a él, tiene un algo,
0: no, no le puede decir nada.
2: Se enoja, se busca por otro lado.
0: Sí, sí.
2: Hace todo.
0: No le puede hacer ni una broma y se enoja.
2: Ponele una duca, anda. Hace una nuca. Solo va a masticar, dice. Tremendo.
0: No, no, está complicado. Tremendo, cachorta. Ya me la vas a pagar, cachorta. Vas a ver. Más vale que cumplas con el horóscopo. Bueno, vendo dos salamandras nuevitas. Comunicate al 358-1541-96932. Ariel, de la Unión de los Ríos. Así que habla con Ariel. Dos salamandras nuevitas tiene para vender ahí el amigo. Así que podés comunicarte con él. Reitero el teléfono 358-154-1969-32. Tenía otro anteriormente que no funciona muy bien, así que cambiamos teléfono, pero solamente los dos últimos números. 69-32. 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
2: Claro que sí.
0: Está bueno, ¿eh? Un poco más barato.
2: Sí, señor. Sí, bueno. Porque la última que vi, la de YPF, 35 la vi.
0: 35
2: ya. Opa. Sí, sí, es diferencia, mucha la diferencia.
0: Sí, sí, están arriba las garrafas.
2: Sí, sí.
0: Las garrafas tendrían que bajar. Leí una noticia de días pasados que posiblemente iba a bajar el combustible, esperemos que el gas también. Pero ahora se ha vuelto a reactivar el conflicto allá.
2: Sí, es la guerra, nunca, eso no termina más.
0: Qué cosa.
2: Ahora ya lo diseminaron por otros países que no tenían nada que ver, pero sin embargo Irán atacó a Jordania. Atacó a otros países, a Omán, que bueno, son
0: claro.
2: Integrantes ahí del Golfo, todo eso, bueno, es.
0: La buscan de una forma o de
2: sí,
0: otra.
2: Realmente.
0: Ahora digo yo, ¿para qué? ¿Por qué no buscan petróleo en otro lado para darle al mundo? Y no le sacan más el petróleo de ahí y déjenselo.
2: Y sí, la verdad
0: que tendría que ser así. Eso. Así, si ellos se matan y tienen guerra, no está afectando el petróleo.
2: Claro,
0: si en otras partes del mundo debe haber.
2: Sí.
0: Ay, mejor dicho.
2: Ay, en otros lados, bueno. Me pasa que no sé por qué está centrada tanto
0: sí,
2: ahí.
0: Sí, algunos intereses debe haber.
2: Sí, seguro. Exacto,
0: seguro,
2: ¿no?
0: Seguro.
2: Sí, sí.
0: Bueno. Que si no estás sujeto ahí a que están peleando, a que sube esto, que te da el otro, tómatela.
2: Que el estrecho de Hormuz, que esto, que aquello, bueno.
0: Son tremendos.
2: Realmente,
0: tremendos,
2: ¿no?
0: Tremendos.
2: Sí, lo peor es que son países que vienen no desde ayer con guerra, sino que toda la vida, desde que fueron países.
0: Sí, sí, bueno, sí.
2: Irán data de siglos de guerra, no es el primer día. O sea, nació así y seguirá por el resto de lo que le queda, si le queda mucho, con eso. No son países que donde abunde la paz, ni mucho menos, ¿no? Es lo mismo, guerra sin sentido. Los bombardeos de Irán al Líbano, por ejemplo. Líbano está prácticamente acabado, pero
0: sí, pero siguen
2: porque hay guerrillas, porque hay grupos que nunca los van a poder dominar. Sí. Es así, no, esto no termina más.

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0: El riesgo país abre en alza a 405 puntos. Hoy se completa el pago a acreedores por algo así como 4.500 millones de dólares. El riesgo país abrió en alza y se ubica en 405 puntos, mientras se completa el pago de un vencimiento de 4.500 millones con acreedores probados. En las últimas jornadas de la semana pasada se cancelaron unos 2.500 millones de bonos globales y hoy se acreditará el resto correspondiente a abonar. El último cierre del indicador soberano se ubicó en 402 puntos, producto de que una porción de inversores decidieron reinvertir parte de lo que habían cobrado en títulos argentinos. Además, una buena parte de esos bonos están en poder del FGS y del Banco Central, que los reinvierten automáticamente. De allí que cuando este lunes se completen los pagos, se espera una nueva baja del indicador soberano, que por ahora no se concretó. Colabora a esta expectativa la presentación del plan financiero que realizó la semana el ministro de Economía, que despejó algunas dudas de los inversores. Un punto central es que la emisión de deuda en el mercado internacional es solo una alternativa y no una opción primaria, lo que le quita presión al plan. Caputo dijo que emitir es una alternativa más, pero no un objetivo, y en consecuencia que el riesgo país siga a la baja, lo que le permite al Palacio de Hacienda es tener un arma más de financiamiento para asegurar los pagos de deuda hasta el final del mandato de Javier Milei. Manuel.
1: Hablamos de automovilismo. Otto Fixler logró el primer triunfo de Mercedes en el turismo carretera. En el TC Pista, el representante de Río Cuarto, Eugenio Proven, finalizó sexto en gran remontada. La octava fecha del turismo carretera, corrida en el Autódromo Rosamonte de Posadas Misiones, fue ganada por Otto Fixler, repitiendo su triunfo de 2025 y llevando a Mercedes por primera vez al triunfo en el turismo carretera. El podio lo completaron Nicolás Bonelli con Ford Mustang y Julián Santero con BMW. Entonces, la competencia se largó con Nicolás Bonelli con Ford Mustang, Christian Ledema con Chevrolet y Otto Fixler con Mercedes en los primeros lugares, luego de que dichos pilotos triunfaran en sus respectivas series. En el TC Pista, la telonera tuvo como dominador exclusivo del fin de semana a Juan Sebastián Gallo con un Ford Mustang, quien se llevó todos los puntos en juego durante el fin de semana. Manuel Borger, también con Ford Mustang, y Felipe Bernasconi con Toyota Camry completaron el podio misionero de la telonera. La próxima fecha será el desafío de estrellas en el circuito del Villicún San Juan. Esto va a ser el próximo 2 de agosto.
0: Pero muy bien, perfecto. Entonces, buscamos la segunda parte del horóscopo, entonces.
1: Cómo no, por supuesto que sí, Carlos, ahí estamos, con la segunda parte del horóscopo, entonces.
0: Los segundos seis signos del horóscopo, como es habitual en este horario, los tenemos para usted, mi amiga, mi amigo. Adelante, Manuel.
1: Cómo no, por supuesto que sí. Vamos con los segundos seis signos del horóscopo, entonces. Y para eso nos vamos a situar en el Libra, entonces. Y para la gente de Libra, le depara lo siguiente, entonces. En el día de hoy, tu solidaridad resultará conmovedora ante personas que te creían indiferente o frívolo. Florecen nuevas relaciones. En amor, toma distancia y piensa qué es lo que estás necesitando. Quizás salves la relación y puedas renovar el compromiso. En riqueza, de cada 10 proyectos, solo 3 serán redituables. No desperdicies tu energía en todos ellos, concéntrate en los posibles. En bienestar, llama a los amigos y pide sostén en este trance. Diles que no a los mezquinos intereses de los individuos. Trabaja en grupo. La predicción de hoy para Libra: busca la verdad y la objetividad en todos tus actos. Aléjate de las idas y vueltas emocionales. Lograrás solidez y tranquilidad. Eso es lo que le depara a la gente de Libra. Pasamos al próximo signo y hablamos de Escorpio. Para Escorpio nos dice lo siguiente: será necesario que flexibilices tus ideas para que el placer se instale en tu vida cotidiana en todos los ámbitos de tu vida. En amor conocerás a alguien con mucha personalidad que te va a enseñar a aplacar tus celos, posesión, control y caprichos. En riquezas se genera un clima espeso, turbio, en el que intentan dejarte fuera de interesantes proyectos, no actúes con ingenuidad. En bienestar, aunque no eres un orador profesional, tienes el carisma suficiente como para convencer a todos e imponerte. Anímate, no temas. La predicción de hoy para Escorpio: necesitas un descanso de las rutinas domésticas que te pesan últimamente. Busca la forma de bajar la presión que sientes. Eso es entonces lo que le depara a Escorpio. Pasamos al próximo signo y hablamos de Sagitario. Para Sagitario le depara lo siguiente: no te creas la gran persona como para juzgar a quien tienes alrededor. Baja tu nivel de exigencia y haz uso de la tolerancia. En amor, la relación con tu pareja pasa por un mal momento. Haz lo necesario para revertir esta situación. No dejes pasar más el tiempo. En riqueza se acelerarán tus proyectos económicos y tus asuntos laborales. Deberás estar preparado o preparada para afrontar nuevos desafíos. En bienestar, presta atención a cómo te expresas e intenta mantener una comunicación fluida. Te ayudará para emprender esos proyectos que tienes guardados. La predicción para Sagitario: ante la toma de determinadas decisiones te sentirás solo, sola. Deja en claro la situación para después no tener que pagar consecuencias. Vamos con el próximo signo y hablamos de lo que le depara a la gente nativa de Capricornio. Todo vale cuando se trata de ser feliz. Insistirás con alcanzar tus objetivos y con un poco de esfuerzo lo lograrás. En amor, la intimidad es un refugio para mostrarte sin inhibiciones. La intensidad y complicidad se juegan a todo o nada en la pareja. En riqueza, no confundas la estabilidad con inmovilidad. Probablemente creas que tu economía está estancada. Haz tu jugada. En bienestar, es momento de relajarte. Busca una buena comedia en televisión. Cambia tu foco de atención. Te permitirá disminuir el agotamiento y estrés cotidiano. La predicción para Capricornio: es necesario ver para creer. Despeja las dudas de tu mente. Confía en tu visión de los hechos y obtendrás las respuestas esperadas. Eso es entonces lo que le depara Capricornio. Vamos con el penúltimo de los signos y hablamos de lo que le depara a la gente nativa de Acuario. Brusco cambio de opinión que permite lograr un inusual consenso te llena de satisfacciones y te acerca a tus objetivos. En amor, el amor se vuelve crítico. Las peleas pueden llevar a un punto sin retorno. No te enredes con personas muy diferentes a ti. En riqueza, deja que tu socio o tu pareja se encarguen de los tratos comerciales y ocúpate exclusivamente de la parte financiera. En bienestar, tomar decisiones, si bien no siempre es fácil, te brinda la enorme tranquilidad de no seguir las directivas impuestas por terceros. La predicción para Acuario: tendrás que adaptarte a los cambios o podrías sufrir consecuencias desagradables. Piensa que tendrás nuevas oportunidades. Ahí está entonces lo que le depara a la gente de Acuario. Y ahora sí, buscamos al último de los signos y hablamos de lo que le depara a la gente nativa de Piscis. La inestabilidad laboral que estás viviendo no va a favorecer tu vida cotidiana. Sé precavido o precavida, ahorra cuanto puedas para evitar pasar privaciones a futuro. En amor, las cosas con tu pareja parecerán estar bien, pero tú las verás de manera diferente. Buen momento de aclarar las cosas. En riqueza, tendrás tu revancha, pero aún no es tu momento. Intuición y determinación serán tus fuertes para lograr el éxito financiero. En bienestar, tiendes a vivir con mucha tensión, provocándote dolores de cabeza. Te preocupas mucho por los demás. Cuida que no bajen tus defensas. Y la predicción para Piscis es la siguiente: si deseas tener nuevos amigos, deberías ser sincero o sincera y ofrecerles tu ayuda y tu tiempo para recibir. Debes aprender a dar primero. Eso es lo que le depara a la gente de Piscis. Y así le hemos dado lectura a la segunda parte del horóscopo y lo hemos completado el horóscopo en este día lunes, un lunes que se presenta soleado por aquí por Alpacorral, con poca rotación de viento. Eso hace de que esté agradable, ¿no? Y sobre todo al aire libre está agradable. La temperatura actual que tenemos en estos momentos es de 16 grados. Viento que prevalece del sector norte, pero es poca la intensidad, 4 kilómetros nada más. La humedad relativa en el ambiente es del 53%. La presión atmosférica está en 1014 decimal 2 hectopascales. Cielo despejado, con algunas nubecillas dando vuelta por ahí, pero está despejado. Y la visibilidad obviamente es normal.
0: Pero muy bien, un día hermoso afuera, está más bien cálido a esta hora, así que está lindo, por cierto, ¿no? Bueno, dice, te estamos buscando, dice, no sé a quién, pero estamos buscando. Tenés que tener un perfil, el perfil solicitado es el siguiente: personal administrativo y contable, dice. Los requisitos: secundario completo, estudios o conocimientos en administración, experiencia en puestos contables y o administrativos, manejo de paquetes Office y software de gestión contable. Acerca tu currículum vitae a la cooperativa. Los currículos se recibirán del 1 al 20 de julio en la oficina de CADEL de 9 a 13:30. Se necesita personal entonces en CADEL con esos requisitos que acabo de mencionar allí. Entonces le presentas la documentación allí, entonces currículum vitae, carta de presentación, solicitud de empleo dirigida al Consejo de Administración de CADEL. La presentación de postulaciones: entregar la documentación en un sobre de color madera, tamaño A4, sin identificación externa, en las oficinas de CADEL, esquina El Ombú y Los Cedros. Recordemos que hoy está cerrado CADEL por el Día del Trabajador Electricista. Así que bueno, podés acercar tu currículum si tenés todas esas condiciones y podés ser parte de miembro de la cooperativa, es decir, trabajar en la cooperativa. Se está necesitando personal administrativo que tenga todos esos conocimientos y para desempeñar la actividad allí, por supuesto, en la cooperativa albacorralense de electricidad y servicios públicos limitada.

0: Una excelente versión, ajá, que le pongo. Así se titula el tema que acabamos de compartir con ustedes. No he visto, ¿no, Manuel?
1: Sí, temazo. De lo último que ha aparecido por ahí también.
0: Sí, sí, dando vueltas. Y lo tenemos aquí para compartirlo con usted.
1: Ajá, ajá, ajá.
0: Las ajá.
1: Hermanas son, ¿no?
0: Creo que sí.
1: Sí, son hermanas, sí, mexicanas. Sí.
0: Las morochas.
1: Sí, sí.
0: Sí, señor. Que dice, amigas mías, dice Cacho.
1: Ay, calla.
0: ¿Qué van a hacer?
1: Ah, si me había puesto baboso recién con la foto de Julián Álvarez, que está con la niñita de él, ahí está viendo la Nequi, y le pone cosas el pavo este. Bueno.
0: ¿Y para qué?
1: Correntino, no. Dije, es cordobés, Julián Álvarez, no le confundo. No. ¿Por qué posteaste que es correntino?
0: No, no, no nos robe,
1: Álvarez. No nos robe, es un cordobés, un tremendo jugador, Estaba muy tierna la foto, lo estábamos viendo recién y los comentarios están muy buenos. También. Fíjate vos que está Haaland ahí, el noruego, dice que.
0: Sí.
1: Bueno, le insistieron con la pregunta que por quién iba a hinchar. Dice, es muy difícil. Dice, pero voy a hinchar por Messi y sus compañeros.
0: Claro, mirá.
1: Mirá que está a la par del Reino Unido, forman parte.
0: Sí, también, sí, sí.
1: Pero bueno, dice que voy a hinchar por Argentina, Erling Haaland.
0: ¿Qué tal, Sí. Y bueno, y sí.
1: Es un partido de fútbol, nada más. Es como dicen en las redes sociales. Está bien lo que decimos nosotros, ¿no?
0: Sí.
1: No nos vayamos para otro lado, dejemos lo demás. Lo otro forma parte de otra cuestión, ¿no?
0: Sí, no mezclo. Esto es una. No es una fiesta.
1: Vivamos el mundial, vivamos.
0: Es algo maravilloso.
1: Sí, realmente. Es lo más lindo. Sufrir y todo fútbol ni nada, nada de lo otro. Lo otro lo discutimos en otro lado, ¿no?
0: Sí, es otra cosa. Sí. Muy bien, sube a 4.490 la cifra de muertos por los terremotos en Venezuela y hay 16.740 heridos. El balance oficial de los devastadores sismos del 24 de junio en Venezuela alcanzó este domingo los 4.490 fallecidos, con casi 20.000 personas refugiadas en campamentos provisorios. Los terremotos de magnitud 7,2 y 7,5 que sacudieron Venezuela en un intervalo de menos de un minuto el pasado 24 de junio siguen dejando un saldo trágico. El reporte oficial difundido este domingo elevó la cifra de muertos a 4.490, mientras que el número de heridos se mantiene en 16.740. Los sismos, considerados entre los más graves ocurridos en América Latina, golpearon con especial fuerza a Caracas y al estado de La Guaira.
1: Mano. Tremendo, ¿no?
0: Qué
1: bueno,
0: barba,
1: Cachurta, ¿no? No me discutas. La bandera que vos exhibís ahí es la bandera del Reino Unido. La bandera inglesa, la bandera de Inglaterra, de Gran Bretaña, es roja y blanca.
0: Es la otra,
1: blanca,
0: exacto.
1: Blanca que tiene el.
0: Claro, no es la que tiene
1: el. No es la que tenés vos ahí. Ese es el Reino Unido, que une a todas las pequeñas naciones de ahí. Me venís a discutir. No me vengas a discutir de eso, porque también sé de eso, No te creas.
0: Es porfiado.
1: No, sí que es la bandera. Sí, es del Reino Unido. También representa, pero no es la bandera real que tiene, ¿no? Bien, hablamos de MotoGP, triunfo de punta a punta de Marc Márquez en el Gran Premio de Alemania del MotoGP. El argentino Marcos Morelli terminó cuarto en Moto3, mientras que Valentín Perrone abandonó.
0: Bueno.
1: Pero acá le pusieron abanono.
0: Bueno.
1: Abanono, perrón. Bueno. El Gran Premio de Alemania corrió en el circuito de Sachsenring, marcó un fin de semana perfecto para Marc Márquez con una moto de la marca Ducati. Al sumar todos los puntos en juego y descontar con respecto a la cima del campeonato para quedar tercero a 18 puntos cuando se ha cumplido el 50% del campeonato 2026. Con este triunfo, Marc Márquez igualó en 13 victorias en el Gran Premio alemán a Giacomo Agostini, logrando ambas victorias en más de una categoría, y es la victoria número 76 en el palmarés del piloto español Ai Ogura, piloto japonés, y Raúl Fernández con las Aprilia. Del equipo satélite, Trauchhaus lo acompañaron al podio alemán. Durante el transcurso de la competencia hubo dos caídas, las de Fabio Di Gianantonio con la Ducati en la tercera vuelta y la de Alex Márquez con Ducati también en la octava. Cuando ocupaban la quinta y segunda posición fueron los abandonos más importantes. En Moto2, Iván Ortola con una moto de la marca Kalec logró una ajustada victoria sobre Daniel Holgado, también con Caletti. Tercero finalizó Izan Guevara con una moto de la marca Bocoscur. Luego finalizaron cuarto Senna Gius con una Caletti y quinto Taiyo Furusato, piloto japonés, con una Caletti. En Moto3, la divisional menor del Campeonato Mundial de Motociclismo, volvió a brindar un gran espectáculo con una cerrada lucha por el triunfo entre el ganador Brian Uriarte con KTM y el puntero del campeonato Máximo Quiles, también con KTM, quienes lograron separados por 63 milésimas de segundo. Llegaron separados. El podio lo completó Matteo Bertele con KTM, quien tuvo que contener al argentino Marcos Morelli, también con KTM, quien finalizó en la cuarta posición.
0: Pero muy bien, perfecto. Entonces, 24 minutos pasaron de la hora 12. Seguimos por aquí entonces con buena música.

Corazón porfiado, Pucci y Lucas Sugu haciendo este bonito tema que llegaba por aquí, gente de la cumbia, que bueno, nos dejaban esta bonita música así de esta manera.

0: Bueno, atención, porque el comercio de la ciudad de Río Cuarto va a abrir de corrido el miércoles. El miércoles se atenderá al público de corrido hasta las 15:30 por la semifinal mundial 2026. Los locales minoristas atenderán de corrido este miércoles para que empleados y clientes sigan el partido o se vayan a ver el partido, ¿no? El clima mundialista paraliza al país y la ciudad no es la excepción. Ante el histórico partido de la selección argentina contra Inglaterra por las semifinales del Mundial 2026, el sector mercantil local modificará su esquema habitual de atención al público desde el centro empresario, comercial, industrial y de servicios. Confirmaron que los comercios riocuartenses implementarán un horario corrido especial para la jornada del próximo miércoles.
1: Manuel. Hablamos de la Primera Nacional. Gimnasia de Jujuy igualó con Chacarita y mantiene la punta de la zona B. El conjunto jujeño se mantuvo invicto durante las últimas 5 fechas. Gimnasia de Jujuy empató 1-1 con Chacarita al final del partido que disputaron ayer en el Estadio 23 de Agosto por la vigésima fecha de la Primera Nacional. El conjunto que hace de local en la localidad bonaerense de San Martín, es decir, Chacarita, había comenzado en ventaja a los 17 minutos de la primera parte con el tanto del delantero Alexis Domínguez, pero el atacante Octavio Bianchi marcó la igualdad a los 26 minutos del complemento. Con el empate, el Lobo jujeño mantiene la punta de la zona B con 38 puntos, 5 puntos por encima de Atlanta, su principal competidor, aunque con un partido más, mientras que el conjunto rojinegro aún no puede despegarse de los puestos de descenso y está en el puesto número 15 con 23 unidades, 4 por encima de la zona roja. Entonces, los partidos de ayer domingo: Gimnasia de Jujuy 1, Chacarita 1, Colón le ganó a Central Norte 4-0, Racing de Córdoba le ganó a Casuso 3-2, Güemes de Santiago del Estero perdió ante San Martín de San Juan por 2-0, Agropecuario y Temperley empataron 0-0, Midland le ganó 1-0 a Quilmes, Godoy Cruz le ganó 1-0 a Defensores de Belgrano, Gimnasia y Tiro y Patronato de Paraná empataron 1-1 y San Martín de Tucumán le ganó 3-0 a Almagro.

0: Tropitango, La Loba, lo que estábamos escuchando entonces. 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Argentina alcanzó el mayor superávit comercial energético de la historia para un primer semestre. El salto exportador está impulsado principalmente por el desarrollo de la cuenca neuquina. La producción no convencional de Vaca Muerta ya explica más del 68% del petróleo y el 67% del gas producido en el país en lo que va del año. La balanza comercial energética de Argentina alcanzó un superávit superior a los 6.987 millones de dólares entre enero y junio del 2026, convirtiéndose en el mayor registro histórico para un primer semestre, según reveló un informe de la Bolsa de Comercios de Rosario. El reporte reflejó que la cifra alcanzada representa un crecimiento del 87% respecto al mismo periodo del año anterior y más del 70% del mencionado avance exportador, según se explica por el alza de la producción. En este sentido, puntualizó que el salto exportador está impulsado principalmente por el desarrollo de la cuenca neuquina, precisando que la producción no convencional de Vaca Muerta ya explica más del 68% del petróleo y el 67% del gas producido en el país en lo que va de este año. Manuel.
1: Cambios en la selección de Uruguay. Diego Forlán será finalmente el técnico interino. El ex delantero asumirá de manera interina hasta marzo de 2027 y tendrá su estreno oficial en la fecha FIFA del mes de septiembre. El ex futbolista Diego Forlán será el entrenador interino de la selección de Uruguay tras la salida de Marcelo Bielsa después de la temprana eliminación del equipo en la fase de grupos del Mundial 2026. Precisamente Marcelo Bielsa se despidió de la selección uruguaya, dijo no tener ninguna excusa. El entrenador volvió a asumir las culpas de la eliminación de su equipo en el Mundial 2026.

0: Buenísimo, Caballo Viejo, un cover, cumbia rock, sería una especie de cumbia con rock, ¿no? Qué lindos arreglos que le han hecho, ¿no?
1: Sí, realmente muy lindo. Muy bueno. Fíjate vos que Caballo Viejo es una canción popular venezolana, sí, con letra y música de Simón Díaz, perteneciente al álbum Golpe y Pasaje, que se editó en el año 1980. Existen más de 300 versiones y traducciones de la canción, distintas, y ha sido objeto de valiosos reconocimientos por lo que es considerada entre las famosas e importantes canciones llaneras de Venezuela.
0: Caballo Viejo, ¿eh? Sí, señor. Como ahí, Caballo Viejo, ¿no? Con una potra a la sana, ¿cómo que
1: sí,
0: dice?
1: Sí, tiene toda una letra, es un joropo, vendría a ser,
0: sí,
1: ¿no?
0: Sí, sí, exactamente. Venezolano, ¿eh? Bueno, dice que el Cachurta se parece a un caballo viejo.
1: Sí, toma, sí, pavo. No, mentira que no tenemos producción por aquí, ¿eh? Mirá lo que dice, quieras que yo te lo saco por aquí, ¿eh?
0: Nombrame a mí que yo te pase
1: aquí,
0: todo.
1: Te voy a nombrar a vos. Dice, esto es mérito personal de alguien que sabe mucho de esto, ¿no? Y que está en el tema. Entonces vos tenés que buscar y saber. Porque es fácil escuchar y decir, oh, mirá, Caballo Viejo, pero no sabes de dónde viene, ni quién lo editó, ni quién lo hizo, ni nada. Entonces, poquito le ponemos ese piripipi que tiene que tener, ¿no?
0: Claro, claro, y por lo menos decir.
1: Esta es una cumbia rock, es una versión cumbia rock.
0: Sí. Que hasta el día de hoy yo sigo teniendo una gran duda, que no sé si son hechas por músicos humanos o por IA.
1: Y la mitad, el 90% es por IA.
0: Yo creo que sí,
1: sí,
0: ¿no?
1: Sí, sí, sí. Hay un grupo que se ocupa en rock, que hace cover, sí, sí, que hace los covers también, pero en otros...
0: Esto me parece que...
1: Este es IA.
0: Pero está muy bueno.
1: Bueno, hay una que está ahí y está hecha también, que figura como Shakira. No me acuerdo en este momento que debe estar, pero
0: el número... Shakira Tropite.
1: Claro. Eso, bueno, si vos te pones a escuchar, sí, este es IA. O sea, figura como Shakira el tema, pero no es, para mí no es Shakira, si vos te pones a escuchar la voz.
0: Claro. No
1: sé, voy a escuchar un poquito, Carlos, y te vas a dar cuenta. Ahí nomás con eso ya te está diciendo que no es.
0: Sí.
1: ¿Escucha?
0: Nah. Sí, es IA.
1: Es IA. Eso es con IA, ¿eh?
0: Inteligencia artificial.
1: Esa no es Shakira. No es la original.
0: Está bueno, está agradable.
1: Sí, sí, sí,
0: pero
1: hecho con IA.
0: Lamentablemente, sí, no deja de tener el tecnicismo de la IA.
1: Claro, exacto.
0: Tan lindo, pero
1: sí, sí.

0: ¿Qué haces, amigo? ¿Quiere hacer coreografía?
1: ¿Ya vio? Sí, está hecho un profe, un coach. Está hecho un coach de coreografía.
0: Por favor. Es lunes, ya comenzamos con las pavas.
1: Y encima pierde la alpargata. Yo creo que va a tener que coser.
0: Armaría mi propio grupo, creo que con el oro ese que tenés ahí colgado en el aro y la comadreja ese que está ahí arriba del coso, vas a armar la coreografía.
1: Ya voy a convocar a los pibes de acá entre
0: los. Yo a la bolilla. Por favor.
1: Sí, está muy, muy movedizo hoy. Está con toda la.
0: Por favor, la buena deja de exhibir la cachivache esquelética de moto que tenés, porque da lástima.
1: No, ah, tiene una moto. Eso que está ahí atrás de una moto.
0: Sí, la moto. Era.
1: Está detrás de cachivache.
0: Parece
1: una
0: hecha con fierro de construcción, ¿viste? ¿Viste lo que es? Oh, sí. Deprimen, te ves las ruedas, nomás ya te deprime.
1: Una moto esquelética.
0: Y con eso, este es para levantar. ¿Qué? No levanta ni tierra. No levanta ni tierra si tiene un alambre de fardo, es más grueso que la moto. Por favor.
1: Es una pumbita.
0: ¿Para qué le ha puesto el cartel, una patente, un pedazo de chapa? Dice IA. IA 23.
1: Oh, tomó para vos.
0: Qué basura la moto, por favor.
1: Dios mío.
0: Hay que decirle al gobierno de Paraná que haga que se le quite, que le deje andar con esa basura.
1: Y que le den una un poquito sí,
0: que,
1: más.
0: Bueno, que se parezca a moto, esto claro. No sabe qué.
1: Bueno, pero se ve que anda.
0: Ahora, sí, tiene un flor de motor ahí. El motor está bueno.
1: El motor, sí, claro. Funciona.
0: El potente motor.
1: No.
0: El motor es, pero no sabemos si es potente.
1: Qué envidia, mira cómo escribe.
0: Y ese caño de escape, ¿a quién se lo robó? Es más grande el caño de escape que la moto.
1: Seguiré los caminos de los motoqueros. Y no va a seguir
0: muy mucho. El casco parece una PLL. No ofiendan, dice la moto.
1: No ofiendan, que esto es una reliquia.
0: Dios mío, ¿quién lo hizo? La porquería.
1: Milei reúne a los legisladores libertarios por la reforma del Banco Central. El presidente convocó a diputados y senadores de La Libertad Avanza para definir la estrategia legislativa de la reforma del Banco Central. El presidente Javier Milei convocó a los legisladores nacionales de La Libertad Avanza a una reunión este lunes a las 15 en el Salón Héroes de Malvinas de la Casa Rosada, con el objetivo de explicarles los detalles del proyecto de reforma a la Carta Orgánica del Banco Central de la República Argentina y comenzar a trazar la estrategia para su aprobación en el Congreso. Manuel.
0: Bueno, entonces, bueno, esto es desagradable porque, bueno, cada cual hace lo que quiere, ¿no? Pero hinchas de Godoy Cruz exhibieron banderas inglesas robadas en la previa del partido entre Argentina e Inglaterra, ¿no? Dos trapos con la cruz de San Jorge, porque eso es lo que representa la bandera inglesa, la cruz esa que tiene roja, uh-huh, es la cruz de San Jorge.
1: Claro.
0: Aparecieron en la cancha del Tomba Mendocino antes de la semifinal del Mundial. En la previa del cruce entre Argentina e Inglaterra por las semifinales del Mundial, hinchas de Godoy Cruz exhibieron dos banderas inglesas que habrían sido robadas durante la Copa del Mundo de Brasil 2014. Alerta máxima en el Mundial, peleas entre argentinos e ingleses encienden las alarmas. Es que a días del cruce entre la selección argentina e Inglaterra por las semifinales del Mundial 2026 se registraron enfrentamientos entre simpatizantes de ambos países en Miami. Los antecedentes entre los hooligans y barras bravas aumentan la temperatura.
1: Claro, esa parte se va a poner picante.
0: Sí, ¿no? Son peso pesado, ¿no? Bueno, una de esas banderas tiene la inscripción Boy Gear from Wakefield Barnsley, en referencia a hinchas vinculados a la ciudad y al club Barnsley. Ah, que es un club de ahí de la segunda división, tercera división del fútbol inglés. La otra bandera muestra los textos Big Al y Bayer, Soy Crandon, y también tiene una serie de letras, ¿no? Que son siglas asociadas al Crystal Palace, el equipo londinense del sur de la capital inglesa. Ahí está, entonces, el Palacio de Cristal sería traducido al castellano.
1: Sí.
0: De lo poco que uno sabe de inglés, ¿vio? Así que bueno, ahí está esto que va a ir aumentando. Entre hoy o mañana van a aparecer. Y hoy en las redes sociales, como se viraliza todo, ni hablemos. Pero esperemos que solo sea un partido y nada más.
1: Sí, que se dejen de embromar y a disfrutar.
0: No, el problema puede estar en las tribunas. Obviamente en las tribunas no lo separan nada, ¿no? Porque están mezclados también.
1: Sí, se mezclan. Sí,
0: bueno,
1: sí.
0: Cuando, entre barra brava, imagínate, como lo que son los de acá y los hooligans, que no son unos santos. Y más si afuera se toman una cerveza, se empoderan más los muchachos. Y bueno, veremos cómo. Pero siempre los operativos de seguridad son tremendos ahí, ¿no? La cuestión es que, bueno, van a estar repartidos, va a ser mitad y mitad, porque hay mucho inglés y más en Miami, ¿eh? Ni hablar de los argentinos que hay.
1: In this car, you don't exist. 49 minutos pasaron ya de las 12. Un poquito de folclore, no viene mal. Campedrinos. Claro, sí, señor. Solo por verte bailar. A ver, cachurta, si te lucí con esta samba. Revolí el pañuelo.
0: Sí.
1: No las alpargatas.

0: Bueno, el gobierno prorrogó la emergencia energética por la persistencia de condiciones críticas. La emergencia se extiende hasta fines del 2027 y abarca los segmentos de generación, transporte y distribución de energía eléctrica. El gobierno nacional prorrogó esta emergencia energética hasta el 2027 ante la persistencia de condiciones críticas mediante el decreto de necesidad y urgencia, el DNU 585/2026, publicado este lunes en el boletín oficial. La extensión de la emergencia del sector energético nacional es hasta el 31 de diciembre del 2027 y abarca los segmentos de generación y transporte y distribución de energía eléctrica, con el objetivo de garantizar la continuidad y sostenibilidad del servicio público en un contexto de vulnerabilidad técnica y financiera. La prórroga se fundamenta en la persistencia de condiciones técnicas y económicas críticas, lo que se evidencia en informes que precisan que el sistema opera con márgenes de reserva operativa muy reducidos, alcanzando apenas un 4,4% frente a picos de demanda registrados en febrero del 2025. A esto se agrega el preocupante estado de la infraestructura, que se refleja en el envejecimiento del parque generador eléctrico. Al respecto, el texto oficial detalló que más del 60% de las fallas en el sector de distribución se producen en alimentadores de más de 25 años de antigüedad. Asimismo, puntualizó que el sistema de transporte enfrenta limitaciones estructurales muy severas. Mirá vos, ¿no? El no haberse hecho ninguna inversión, los sistemas se van poniendo obsoletos y empiezan a aparecer las fallas. Manuel.
1: Barcelona de España presiona al Atlético de Madrid por Julián Álvarez. La oferta tiene fecha de caducidad. Joan Laporta ratificó el interés del club catalán por la araña y advirtió que la propuesta no estará vigente de manera indefinida. Las declaraciones del dirigente se produjeron ayer en Dallas, donde llegó para presenciar la semifinal del Mundial 2026 entre Francia y España, apenas unas horas después de que Julián marcara un gol decisivo ante Suiza y de que en Inglaterra trascendiera un avance del Arsenal para intentar ficharlo. No vamos a estar bailando la música de nadie, aquí el ritmo lo marcamos nosotros. Hemos hecho una oferta, pero no es una oferta infinita, veremos hasta cuándo se mantiene vigente, sentenció Laporte. El presidente catalán también dejó claro que la decisión deportiva ya está tomada dentro del club y que el atacante argentino es una prioridad para reforzar el ataque de cara a la próxima temporada.

0: Elecciones 2027, nuevos números sobre un eventual balotaje entre Milei y Kicillof. Los trabajos evaluaron las chances de Milei para una reelección en el 2027. El presidente Javier Milei avanza al aventaja al gobernador Axel Kicillof en 4 escenarios electorales para el año próximo, tanto en una primera vuelta como en un hipotético balotaje, según una medición que promedia los resultados de una docena de encuestas recientes. Los trabajos evaluaron las chances de Milei para una reelección en el 2027 y el mandatario queda por encima de sus oponentes en intención de voto por espacio político por candidato para la primera vuelta y también en pisos y techos en un eventual balotaje contra Kicillof. La medición abarca encuestas de las firmas Opinaya, DC, Isasi, Burman 3.0 y Tendencia. Bueno, son un montón, ¿no? Y esto fue comparado por el matutino Clarín en su momento, ¿no? En cuanto a intención de voto por espacio, La Libertad Avanza logra en promedio una ventaja de 8,8 puntos, 32,3% contra un 23,5% del peronismo kirchnerista. El trabajo compartido destaca que para estos números se desagregó el kirchnerismo del peronismo no K, lo que quita adhesiones a la oposición de Fuerza Patria, aunque en elecciones anteriores las encuestas le daban buenos números a esta opción no kirchnerista que en las urnas no se constató. Asimismo, la mayoría de los sondeos mide La Libertad Avanza separada del PRO, que obtiene un promedio de 6,3% cuando aún no se sabe si ambas fuerzas van enfrentadas o unidas a nivel nacional y en las distintas provincias. Más del mundo deportivo, Manuel.
1: Tiene que ver con el tenis. Jannik Sinner, el tenista italiano número uno del ranking mundial, remontó ante Zverev y se consagró bicampeón en Wimbledon. En una vibrante final, Jannik Sinner, número uno del mundo, remontó ante Alexander Zverev y se consagró campeón de Wimbledon por segundo año consecutivo. El italiano había comenzado set abajo, sin embargo, jugó un tenis de alto vuelo y partido en 4 sets entonces. Perdió el primero 7-6, ganó 7-6 el segundo, 6-3 y 6-4 entonces para la victoria del número uno del mundo.

0: Morena, sí señor, Chino Agostini, Los Ávilas, traían este tema de música que estábamos compartiendo con ustedes. El gobierno impulsa la reforma de la Carta Orgánica del Banco Central de la República Argentina para alinearla a la política económica actual con el foco en aumentar su independencia y vetar la emisión monetaria. La iniciativa, que será enviada en los próximos días al Congreso, busca redefinir el rol de la autoridad monetaria, estableciendo como prioridad absoluta la preservación del valor de la moneda y el fin del financiamiento directo al Tesoro Nacional, entre otros objetivos. La propuesta legislativa de la administración de Javier Milei pretende dejar atrás la reforma del 2012 encabezada por la entonces titular de la entidad, Mercedes Marcó del Pont, bajo la segunda presidencia de Cristina Fernández de Kirchner. En este sentido, plantea modificar la misión principal del organismo. Actualmente, el Banco Central opera bajo un mandato múltiple que incluye la estabilidad financiera y monetaria, promover el empleo y el desarrollo económico con equidad. El nuevo proyecto propone concentrar su función en un solo objetivo, que es garantizar la estabilidad monetaria. Este enfoque se alinea con modelos de otros bancos centrales del mundo, donde el control de la inflación es la tarea técnica principal y el resto de las políticas económicas quedan bajo la órbita exclusiva del Ejecutivo. Manuel.
1: Siguiendo con el tenis, en el ámbito femenino, Linda Noskova venció a Muschova y es la nueva campeona de Wimbledon. Linda Noskova escribió el pasado sábado la página más importante de su carrera al conquistar Wimbledon 2026. La tenista checa de 21 años derrotó a su compatriota Carolina Muschova por 6-2, 5-7 y 6-3 en una final que duró 2 horas y media. Con este triunfo levantó su primer título en el Hall England Club y se convirtió en la campeona más joven del torneo desde el año 2011.

0: Bueno, muy bien, ya vamos buscando la parte final de nuestro programa. Por aquí ya llega Omar Galarza con un día perfecto en un ratito nomás. Bueno, el petróleo subió 3% más ante la reactivación del conflicto en Medio Oriente y cierre de otra vez del Estrecho de Hormuz. Los precios del crudo se acercan a la zona de los $80 por la reactivación de los ataques entre Estados Unidos e Irán. Los precios internacionales del petróleo suben y se acercan a la zona de los $80 este lunes, luego de que se reanuden los ataques entre Estados Unidos e Irán y se vuelva a cerrar el Estrecho de Hormuz. El Brent, referencia para Europa, avanza durante esta jornada 2,51%, cotizando a $77.92 por barril, mientras que el crudo West Texas Intermediate de referencia en Estados Unidos trepa un 2,73% y se ubica en $73.36 por barril. Manuel.
1: Información que llega desde el ámbito del rugby. Los Pumas se recuperaron y derrotaron a Gales por el Nation Championship. La selección argentina de rugby se impuso 35-21 ante el combinado británico por la segunda fecha, luego de la caída ante Escocia en el debut. Ahora se viene Inglaterra. Otro clásico más, esta vez en rugby, contra los ingleses.
0: Bueno, ahí está. Impresionante. Muy bien, cuando guste los datos del tiempo, así vamos ya dándole cierre a esta seguidilla de noticias y música que tenemos durante todos los días. Un camino que recorremos haciéndole compañía, mi amiga, mi amigo, desde el otro lado del receptor. Muchas gracias a todos aquellos que nos escuchan vía internet en fmalpacorral.com.
1: Muy bien, entonces vamos a ir con los datos del tiempo. La temperatura actual es de 17 grados en este momento. Acompaña también con el mismo porcentaje la sensación térmica. Viento del norte a 6 kilómetros la hora. La humedad relativa en el ambiente es del 50%. La presión atmosférica está en 1012.9 hectopascales. Cielo despejado, visibilidad normal.
0: El pronóstico dice para la tarde hoy parcialmente algo nublado. Para el día martes vamos a tener 5 de mínima, máxima 16, parcialmente nublado. El miércoles 6 de mínima, máxima 17, parcialmente algo nublado. Jueves 8 de mínima, máxima 25, algo parcialmente nublado. Y el viernes 11 de mínima y una máxima de 23. Y el sábado 10 de mínima y una máxima de 18. Y el domingo 6 de mínima y una máxima de 15. Mira que va a estar lindo el viernes y el sábado.
1: Sí, sí, tal, eso ya lo vienen anunciando. Entonces, bueno, hoy ya tenemos 17 grados, lo que no es poco.
0: Exactamente.
1: Y vamos a ir seguramente un poquito más arriba.
0: Sí, sí, y bueno, vamos a tener las mínimas que van a estar elevaditas.
1: Claro, eso es la ganancia también, porque ahí es donde asciende más rápido, ¿no? Cuando ya tenés 9, 10 grados, es
0: claro,
1: mucho más fácil.
0: Claro, exactamente. Bueno, Manuel, le voy diciendo que nos encontramos mañana.
1: Si Dios así lo quiere, Carlos, mañana vamos a estar nuevamente con toda la información deportiva. Bueno, nos ha quedado pendiente gran parte de todo lo regional.
0: Información cierto, que suele
1: mañana,
0: tener
1: sí, vamos a estar dando a conocer mañana. Bueno, hoy esta noche se completa la primera fecha del torneo clausura de la primera división A de la Liga de Fútbol de Río Cuarto con el partido que va a jugar Atenas de Río Cuarto. Juegan los lunes porque Atenas participa en el Federal A, por eso, claro. ¿No? Y que mañana vamos a tener la fecha completa, bueno, y algunas otras informaciones que seguramente se van a ir sumando en la previa de lo que va a ser la primera semifinal del Mundial, que van a jugar a la hora 16 en Dallas, Francia contra España, nada más ni nada menos. Y ya después mirando de reojo hacia el miércoles, porque toca Argentina e Inglaterra, nada más ni nada menos, que también van a jugar a la hora 16.
0: Tremendo partido ahí también. Sí, entonces, sí, sí. Bueno, ya ultimando todo lo que son los compromisos que forman parte de esta competencia, el Mundial, que ya busca también terminar, ¿no?
1: Claro que
0: llegar
1: sí.
0: A su término.
1: Exacto, ya el miércoles tenemos actividad, después la actividad pasa al próximo sábado con el partido del tercer puesto y el domingo con la gran final. Pero nosotros después del miércoles ya vamos jueves y viernes con Copa Argentina.
0: Claro, claro. Ya
1: tenemos a River jugando contra Aldo Civi también, bueno, la participación de Boca también. Así que bueno, vamos a ir viendo la Copa Argentina, que también cobra su vigencia porque, bueno, se va depurando, ¿no? Y ya comienzan a clasificarse para los octavos de final.
0: ¿A qué hora será la final? ¿Está prevista?
1: La final del Mundial a las 16, creo.
0: A las 16 horas nuestras.
1: Sí, hora nuestra a las 16.
0: Perfecto, entonces, Manuel, muchas gracias, que siga muy bien y nos encontramos mañana.
1: Muchísimas gracias, Carlos, el saludo como siempre para toda la audiencia, hasta mañana entonces.
0: Gracias, hasta mañana, Manuel Godoy, nuestro periodista deportivo. Nosotros hacemos el último repaso de títulos, que estos son los de la economía en este caso. Cepal, advierten que la guerra en Irán tendrá efecto negativo sobre América Latina. Milei recibió a directivos de Bayer en la Casa Rosada. Por la tarde se reúne con legisladores libertarios por la reforma de la Carta Orgánica del Banco Central. ¿Quién es el banquero libertario que festejó con Insaurralde el triunfo de la selección argentina? También aparece un informe respecto a eso, ¿no? Las familias porteñas podrán refinanciar deudas con la tasa fija más baja del mercado. Más independencia y fin a la emisión monetaria, los cambios en el Banco Central de la República Argentina que propone Milei. El INDEC difunde la inflación de junio en cuanto podría ubicarse. Ya lo comentábamos esta mañana, que va a andar entre el 1,8% y un poquito más, ¿no? También se vienen las fechas de cobro de ANSES, cuándo cobro, cronograma completo de pagos. Si usted lo necesita, está en la página de Noticias Argentinas. Ingresa allí, busca el apartado donde está la noticia y la va a encontrar. ¿Qué más tenemos? Advierten que la suba de los precios energéticos podrían aportar hasta un 2,5% en la inflación. Cámaras empresariales realizarán convenios colectivos adaptados a la realidad de cada provincia. El petróleo trepa un 3% ante la reactivación del conflicto en Medio Oriente y el cierre de Hormuz. Más titulares del ámbito económico. Ahora vamos con lo que sucede con el dólar. El precio del dólar hoy, 13 de julio. Las cotizaciones, la divisa estadounidense y la operatoria de los mercados durante esta jornada de lunes 13 de julio. Más independencia y fin de la emisión monetaria es lo que se va a plantear con el respecto al Banco Central. Actualización del dólar. Los activos argentinos operan con sesgo bajista en el inicio de las operaciones de este lunes. Las acciones del Merval muestran una baja del 0,3% y los ADRs en Nueva York presentan mayoría de caídas. Los bonos también operan en un rojo y el riesgo país es de 405 puntos. El dólar oficial cotiza sin cambios. El dólar... La moneda norteamericana en el Banco de Nación cotiza este lunes a 1.460 para la compra y 1.510 para la venta, sin cambios con relación al último cierre. El dólar blue compra 1.505, venta 1.525. Dólar mayorista compra 1.478, venta 1.487. Dólar MEP 1.518. Dólar contado con liquidación CCL 1.560. Dólar tarjeta 1.963. Así es como está el dólar entonces y los mercados en nuestro país. Pasamos al ámbito internacional de la información. Trump avisó que Estados Unidos administrará el estrecho de Hormuz y exigirá compensaciones. Cepal advierte que la guerra en Irán tendrá efecto negativo sobre América Latina. La Comisión Económica para América Latina y el Caribe lo explica en uno de sus informes. Francia, incendio forestal arrasa con el bosque de Fontainebleau. Ataque de Estados Unidos deja un muerto y cuatro heridos en el sur de Irán. Un pueblo de España busca familias para vivir gratis y ofrece trabajo estable. ¿Cómo postularse para llegar a ese pueblo? Estados Unidos confirma nuevos ataques contra Irán para proteger la navegación en el estrecho de Hormuz. Descubren tumbas que datan del nuevo reino en Luxor, en Egipto. Sube a 4.490 la cifra de muertos por los terremotos en Venezuela y hay 16.740 heridos. Mariano Rajoy, acusado de racismo por afirmar que la selección francesa es sin franceses. Negocio mundialista florece de la mano de las mujeres de China. evacúan a más de 95.000 personas por intensas lluvias en Pekín. Fuerzas Armadas de China celebran ejercicios conjuntos con Rusia. La escasez de combustible paraliza a Rusia tras los masivos ataques de Ucrania. Tragedia en Viña del Mar. Un militar chileno atropelló y mató a 6 personas. Un miembro de la Armada fuera de servicio embistió con su auto una concurrida feria, provocando la muerte de 3 hombres y 3 mujeres. Escala de tensión entre Estados Unidos e Irán, amenaza de venganza y la disputa por el Estrecho de Hormuz. Del mercado al helado, los sabores de la Amazonia impulsan una nueva economía verde en Brasil. De esta manera hemos llegado al final con los principales títulos internacionales que marcan la realidad en el mundo. Buscaremos una nueva edición de Sonidos del Valle mañana, cuando a partir de las 9 iniciemos otro camino por la 88.9 FM Alpacorral, la radio municipal. En internet estamos en fmalpacorral.com. La línea de comunicación es 3584-390-490 y el correo de la radio es fmalpacorral@hotmail.com. Con esto nos vamos. Un abrazo muy grande para todos. Que la pasen bonito. Gracias por acompañarnos. Ya llega Omar Galarza con Un Día Perfecto en la continuidad de la programación en la 889. Chau.

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10: Hola, ¿qué tal? ¿Cómo están? Bienvenidos, bienvenidos, gente linda de la radio. Bueno, arrancando una nueva jornada, nuevo programa de radio, nuevo arranque de semana. Especial, por supuesto. ¿Hablaremos del Mundial? No sé si hablaremos hoy del Mundial, no sé en realidad, porque capaz que esperamos para hablar, por ejemplo, mañana, después del partido de Francia, o pasado mañana después del partido de Argentina, todo puede pasar. Bueno, mientras tanto, acá estamos para arrancar este programa de radio junto a Nati Alejandra, Matías Peralta, Pablo Saibene, Giancarlo Manzano, que viene el día de hoy, ¿quién más? Matías Peralta, Pablito Saibene, y quien les habla, Omar Garaza. Gente linda, puede ser un gran día y arrancamos con todo este lunes. Bienvenidas, bienvenidos a esta nueva historia de julio.
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1: Vamos a hablar de todo lo que está pasando en el Mundial, porque por supuesto es la semana para hablar del Mundial, ¿no? Se terminó la timba, se terminaron las especulaciones y quedaron los cuatro jinetes del apocalipsis futbolístico por primera vez en la historia desde que existe el ranking FIFA. Las cuatro mejores selecciones del planeta se metieron en las semifinales de una Copa del Mundo. Un cuadro perfecto, diría Infantino, que se relame, por supuesto, que ya tiene un equipo, porque todo parece indicar que el equipo Infantino es Argentina, porque grita los goles de Argentina, aunque el otro día gritó los goles de Noruega. Para mí es como antiimperialista debería ser Infantino, ¿no? Pero bueno, no sé si se anima a ser imperialista porque está jugando en Estados Unidos y se sienta cada tanto al lado de Donald Trump. Lo cierto es que se va a dar una cosa bastante revolucionaria. Por un lado, el clásico europeo en Dallas se va a disputar, este clásico europeo entre Mbappé contra la Furia Roja y contra las declaraciones de Yamal, nada menos. Los galos vienen de despachar a Marruecos por 2-0, con un Kylian Mbappé que la verdad está intratable. No sé, clavó 8 goles en el torneo y pelea la bota de oro cabeza a cabeza con el capitán argentino Lionel Messi. Pero ojo, porque enfrente está nada menos que la España de Luis de la Fuente. Y nombramos a Luis de la Fuente porque hasta ahora Lamine Yamal no ha aparecido demasiado, la verdad. Yo no entiendo cómo está tan bocón Lamine Yamal, porque alguien podría parar y decirle, mirá, estás jugando bien, estás mejorando, estás yendo para adelante, pero la verdad... No le llegás ni a los talones a Mbappé, porque la verdad, yo creo que Mbappé está catalogado a ser campeón del mundo, por lo menos es lo que a mí me parece, en lo personal. Pero bueno, es la jerarquía absoluta contra el fútbol total. Se repite la historia de Eurocopa 84. Habrá venganza de española. Esto es matar o morir. La última Euro se la ganó España a Francia. Y por supuesto que España está herido. Yo creo que por eso también está un poco agrandado Lamine Yamal. Pero la verdad es que debería jugarla un poquitito más de callado, porque es un pibe todavía, y si llega a perder de la mano de Francia, con la bronca que tiene Francia, que si le mete 4, le mete 7, porque no tiene ganas de pasarlo por arriba, yo creo que va a ser el final de una historia que prometía un montón y que va a terminar siendo realmente muy malo. Yamal, honestamente, creo que hizo muy mal. Creo que hizo muy mal en boconear tanto. Pero bueno, nada, nadie le aconsejó, porque también es un pibe, está jugando en la selección con un montón de jerarquía, y nadie le dice, che, escúchame, baja un poco los humos porque no meten 5. Pero bueno, el otro partido es el partido del morbo. Se va a jugar en Atlanta. ¿Por qué el morbo? Porque tiene que ver con Argentina e Inglaterra, tiene que ver nuevamente con las Islas Malvinas, tiene que ver con Mercedes-Benz Stadium de Atlanta, que va a albergar a estos muchachos. La selección de Scaloni, que se mide contra la Inglaterra, el clásico de los clásicos, la rivalidad más caliente. De hecho, va a haber mucha seguridad porque va a ser un verdadero quilombo y una hecatombe total. La Scaloni viene a sufrir a lo místico. Le ganó 3-1 a Suiza en el arranque, en el alargue fue también, ¿no? Porque fueron 120 minutos. Una noche brava, donde Messi estuvo algo opacado, pero aparecieron algunos obreros del gol, como Alexis McAllister, Julián Álvarez y hasta el Torito Martínez, porque jugaron juntos Álvarez y Martínez. Estas cosas que suelen tener el fútbol argentino, que no se sabe si pueden jugar bien, si pueden jugar juntos dos jugadores de la misma estirpe. Bueno, finalmente puede. Si el partido lo amerita, Scaloni ya dijo que los va a poner y así fue. Del otro lado llegaban los creadores del fútbol, no sé, los que limpiaron a Noruega de Haaland en un partido que fue chivísimo y que también se definió en el tiempo extra. Y que fue una cosa medio rara y medio loca también, porque cuando echaron a Embolo, este era cuando mejor estaban jugando. Por supuesto que nada estaba dicho, pero era cuando mejor estaban jugando. Sin embargo, se fue Embolo y fue un embole para ellos en realidad, porque terminó ganando Argentina por 3-1, un partido que la diferencia no fue 3-1, pero en los goles y en el marcador es lo que importa. Por eso Argentina se llevó el otro pase a la semifinal, y acá estamos justamente con esas dos semifinales que la verdad es que prometen y un montón. Lo que hay que decir es que todos aquellos que habían anticipado, no sé, los manos chantas, los analistas del Mundial, ninguno le pegó, ninguno pensó que estas cuatro selecciones iban a estar. De hecho, la mayoría pensaba en Brasil, en Portugal, en Cristiano Ronaldo. Intentaron desde el discurso poner la mística a Cristiano Ronaldo, pero finalmente nada de eso pudo pasar. Lo cierto, mis amigos, es que aquí está el gran partido o los grandes partidos grandes que se van a jugar mañana y el miércoles.
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Ya se viene un clásico que te va a encantar, un clásico del que no te podés olvidar. Quédate y subí el volumen porque ya se viene toda esta historia para vos y para nosotros.

0: Eso.
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2: Clásico para el día de hoy. Arrancamos la semana con un poder del rock and roll, pero el rock ochentoso. Era un rock que se animaba hasta por ahí, ¿no? Sobre todo cuando los artistas querían consagrarse dentro del mundillo de los ochentosos. Una melodía irresistible, una mezcla de saxofón y de buena onda. Nada de pop, más rock. Esto es un clásico de la década del 80. En esta oportunidad fue lanzado en el año 1981. Who can I be now? Se llama este tema. Una pregunta, sí, te consulto a ti. Lo cantaba Men at Work. Clásico para este arranque de semana.

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2: Seguimos avanzando en la vida misma, porque esto es la vida misma, la vida, pero a través de la literatura, porque Giancarlo Manzano ya está con Me lo dijo un libro. Gian, ¿cómo estás? Bienvenido, mirá cómo te aplaude la gente.
3: Mira, pero cuánta aceptación del público.
2: Impresionante, impresionante.
3: Todo bien, Omar, un gusto estar aquí
2: con tu
3: audiencia.
2: Me alegro. Bueno, Me lo dijo un libro, ¿cuál es el top 10 de la semana?
3: Mira, hoy vamos a hablar acerca de una pequeña historia de la lectura.
2: Ah, top one sería más que
3: top. Sí, es un top one. Es uno solo.
2: Está bien, perfecto. Bueno, ¿cómo es eso?
3: Mira, es interesante porque nosotros en la actualidad damos por sentado muchísimas cosas, detrás de las cuales hay toda una evolución histórica. Ajá. Que a veces nos sorprende, ¿no? Sí. Por ejemplo, cuando uno estudia en la historia de la lectura, del hecho de leer, te das cuenta de que han transcurrido miles de años y que han habido cambios impresionantes. Por ejemplo, claro, en la antigüedad la lectura se hacía de pie.
2: Ajá.
3: Se hacía de pie y se hacía en voz alta.
2: Ajá.
3: No había manera, por la disposición de los objetos para leer, como eran por ejemplo los rollos en la edad antigua,
2: claro,
3: en que tú te pudieras sentar.
2: Ajá.
3: A leer. Sí. Porque además la forma en cómo estaban escritos estos rollos, que era una escritura continua, no había, sí, separación de espacios.
2: Claro.
3: Te necesitabas todo un entrenamiento para leer. Y la lectura se hacía en voz alta, muy vinculada con el tema religioso, con, ajá, las reuniones sociales, con las clases sociales. Incluso hay estudios que alcanzan a decir que en la antigua Roma había gente que contrataba esclavos para leer.
2: Claro.
3: O sea, la labor del esclavo, ajá, era leer, así como había otros especialistas en escribir.
2: Claro.
3: Y había gente que era especialista en escribir, en pasar un texto de un formato a otro, en hacer, ajá, de la escritura,
2: claro,
3: pero que no sabían leer, por ejemplo.
2: Ajá.
3: Entonces, el hecho de leer tiene en esta época un componente social, económico, muy importante. Y una de las cosas que más se destacan es esto que mencionaba, que se hacía de pie y en público.
2: Claro.
3: Por eso es que a veces uno se encuentra con, qué sé yo, episodios en la Biblia, por ejemplo, uh-huh, donde se habla de que Jesús lee un rollo y lo lee ante una multitud.
2: Claro.
3: Y a uno le parece como ese espacio en las ceremonias religiosas que se hacen ahora, donde alguien se para y lee.
2: Claro.
3: No, es que esa era la forma
2: de leer,
3: ese momento.
2: Sí,
3: y
2: sí,
3: que
2: sí,
3: te revela cosas, por ejemplo, acerca de la figura de Jesús, en este ejemplo que estamos trayendo, de que no era un simple carpintero,
2: ajá,
3: que andaba por allí,
2: claro,
3: diciendo cosas bonitas. No, si
2: sabía leer
3: era porque tenía una preparación específica,
2: claro,
3: que no era común,
2: uh-huh,
3: en esa época, ¿no? Entonces, todo esto está asociado al acto de lectura, que ahora vemos como algo tan común y tan corriente,
2: uh-huh,
3: con este tipo de situaciones,
2: sí,
3: por ejemplo, en la antigüedad,
2: uh-huh,
3: ¿no? Y era la lectura como que una forma de presentación, era casi como un recitar, como una forma de presentar, de una presentación, un performance que se hacía al momento de convocarse en público para leer y que tenía todo este componente, digamos, social, económico, religioso, que marca la distinción en, uh-huh, la edad antigua. Eso, por supuesto, cambió muy bonita. No, si sabía leer era porque tenía una preparación específica,
2: claro,
3: que no era común,
2: uh-huh,
3: en esa época, ¿no? Entonces, todo esto está asociado al acto de lectura, que ahora vemos como algo tan común y tan corriente,
2: uh-huh,
3: con este tipo de situaciones,
2: sí,
3: por ejemplo, en la antigüedad,
2: uh-huh,
3: ¿no? Y era la lectura como que una forma de presentación, era casi como un recitar, como una forma de presentar, de una presentación.

0: la distinción en la edad antigua. Eso, por supuesto, cambió muchísimo cuando comienza la lectura de manera personal. Ajá. En voz baja o solitaria, que ya ahí por ahí estamos hablando más o menos de lo que sería la Edad Media.
1: Cuando, poesía. Claro, o sea, la poesía, ¿no? Algo más introspectivo.
0: Claro, y también vinculado a los estudios religiosos. Por ejemplo, con la Edad Media fue una edad que estuvo muy marcada por la religión cristiana, específicamente por el catolicismo.
1: Sí.
0: Y que el estudio por parte de los monjes, por parte de toda esta gente que se dedicaba directamente a la lectura y a la creación de textos para con fines religiosos, como que encerró a la lectura. Entonces la lectura ya se convirtió en algo un poquito más solitario, más personal. Y hay una anécdota muy curiosa de San Agustín, que él relata, no recuerdo ahora en qué libro, pero donde deja la anécdota de que ve leer a San Ambrosio, lo ve leer sin mover los labios.
1: Claro.
0: Entonces decía, ¿cómo está leyendo este hombre?
1: Claro.
0: Porque la costumbre de leer en voz alta se trasladó a la lectura, silenciosa, claro. Dentro de los monasterios. Que además un poco el contexto de los monasterios le da como que ese sentido, el silencio, la consagración, la introspección, como tú decías. Y o también había una lectura más personal, pero más murmurada, ¿no? Más para la reflexión, para el sonido. Y efectivamente, ya ahí vemos que la evolución de la invención del libro como tal, en la forma en como lo conocemos ahora, es decir, una tapa, hojas separadas, ya marca una distinción con la forma de lectura anterior del rollo, que en el rollo venían por separado, era difícil de cargar. En cambio, cuando se crea el códex, como se le llama, el libro en la forma que la conocemos actualmente, ya la portabilidad de este objeto hace muchísimo más sencilla la lectura.
1: Claro.
0: Entonces ya allí estamos hablando de otra forma de leer, de otra disposición de leer, y que le va a dar paso a lo que es el siguiente hito en la historia de la lectura, que es la lectura privada, como la conocemos ahora
1: actualmente.
0: El hecho de que la lectura sea silenciosa, y allí obviamente hay un invento que cambia el mundo de manera definitiva, que es la imprenta, ¿no? Ya el hecho de poder reproducir de forma masiva un texto ayuda a que, aunque hay ciertos debates en si la influencia fue tan rápida o si fue tan impactante de la imprenta, si fue una idea original de Gutenberg o no, de que hay un debate, porque se dice que la imprenta realmente es un invento chino.
1: Ajá.
0: Y que Gutenberg lo que hizo fue que los chinos lo hacían con madera, y él lo que agarró y fue diseñó los tipos en metal. Dijo, los tipos son cada una de las letras, ¿no? Diseñó estos tipos en metal, y de manera que después de usarlos con tinta, los lavaba y los podía reutilizar infinitamente. Infinitamente, ni siquiera es una metáfora, es decir, es la resistencia que tiene el metal para imprimir, lo vemos en las máquinas de escribir antiguas,
1: por ejemplo,
0: que ya son una antigüedad.
1: Ahora sí.
0: Para nosotros, no sé si tú llegaste a usar máquinas de escribir, pero para mí era el día a día de los trabajos de secundaria, por ejemplo.
1: Claro.
0: Y allí es donde ves la diferencia entre los tipos que son metálicos, a los que se inventaron en China, que eran de madera, y que trae toda esta revolución. Después, bueno, la alfabetización, forma en cómo la educación se convierte en una herramienta de progreso, cómo se amplían los derechos de educación de la gente, y más, cada vez más gente comienza a leer. Pero la imprenta de Gutenberg marca como que esa posibilidad de tener de la masificación de los libros, que obviamente se fue ampliando con el tiempo. Entra, por supuesto, el capitalismo y convierte el libro en una mercancía. El gran debate cultural de toda esta ampliación de la cultura a través de los libros. Y bueno, la lectura se convierte en algo tan privado como tener un lugar en la casa donde es abrir un libro y sentarse a leer, ¿no?
1: Y pasó a ser más privado aún hoy con un audiolibro. La sensación es impresionante.
0: Exactamente. Se convierte en algo tan personal y tan privado que lo llevas directamente, como tú dices, a través de un audiolibro, dentro de tus auriculares, en tu aislamiento personal, o incluso en algo tan personal como el teléfono.
1: Claro,
0: como las tabletas.
1: O mucho más todavía cuando utilizas algoritmos e inteligencia artificial para que te armen una interpretación de un libro, de un cuento, especialmente para vos.
0: Exactamente.
1: O sea, se pasa a hacer algo mucho más personalizado.
0: Exacto, algo mucho más personalizado. La lectura, bueno, después de este salto de la,

0: de la imprenta, y esto que estamos hablando da este salto a lo digital que obviamente lo transforma absolutamente. Ya estamos hablando de una industria ampliamente desarrollada, pero que pasa del formato papel al formato mayoritariamente digital. De hecho, Amazon, que es una empresa muy conocida por vender una gran cantidad de cosas, nació como una venta de libros en digital. Una venta de libros en papel, que estaba en internet. Era una librería que tenía un sitio web. Y luego de ahí evolucionó a todo lo que es actualmente un emporio enorme. Y llegó un punto en el que, no recuerdo ahora en qué año, llegó a vender más libros en digital que en libros de papel. Y entonces como que es otro hito de la historia de la lectura, porque ya se trasladó del hecho de disponer de un objeto físico a una composición digital que, bueno, la tenemos, podemos acceder a ella a través de distintos dispositivos, pero que ya no es el objeto como lo conocíamos.
1: ¿Y cómo trastoca la lógica? Porque al tener tanto al alcance hoy es mucho más difícil leer, porque no sé, siento como que antes uno leía los libros que estaban en la biblioteca de tu casa. Que estaban ahí, o sea, no había seleccionado a nadie. Capaz que alguien lo trajo porque le gustaba, pero y a vos no tenía por qué gustarte, pero lo terminabas leyendo igual. Cuando hoy tenés al alcance de tu mano decir, bueno, yo quiero leer, yo quiero esto. Yo quiero. Y es impresionante porque nuestros hijos les pasa eso, digamos. Ya la lectura pasa a un plano tan ínfimamente personalizado. Que...
0: Y fíjate que en eso hay expresiones como sitios web como Wattpad, no sé si lo conoces, que es un sitio web para cualquier persona que quiera contar una historia. Y entonces ahí hay un montón de literatura que no es la literatura que te vas a conseguir en las librerías. Algunos sí dan el salto de Wattpad a las librerías y se convierten en bestsellers, más que todo en el área de literatura juvenil. Pero es un espacio donde, digámoslo de cierta forma, escritores amateur o gente que lo hace simplemente porque le gusta y le queda bien, van consiguiendo un público. Es muy popular entre la literatura juvenil leer Wattpad. Entonces, cuando a veces yo me he encontrado con adolescentes a los que le pregunto qué está leyendo, porque me dice que está leyendo algo, y me dice, estoy leyendo algo de Wattpad. Entonces,
1: no es quién, sino la
0: plataforma. Entonces, está la plataforma allí, porque si te dice Pedro Pérez,
1: no lo conoce nadie. Sí, sí, por supuesto. Además, en la próxima lectura se perdió Pérez.
0: Y hay una cantidad de temas, de géneros, de autores que es una plataforma gigante, muy popular, pero que ha convertido esa parte personal de la lectura también en esa escogencia que tú decías, quiero leer esto y no quiero leerme algún clásico de la literatura o alguno de que esté en la librería, sino esto. O van las secciones de literatura juvenil en las librerías han crecido muchísimo y hay una variedad, no solamente hablando ahora de libros físicos, no solamente de géneros y de temas, sino también de ediciones con una belleza de presentación que te quedas impresionado. Portadas hermosísimas, libros con que parte de la edición tiene que ver con la impresión de imágenes en el canto del libro. Mucha precisión en cuanto a qué tipo de género es, qué tipo de temas trata, tipografías hermosísimas. Es decir, es un boom que tiene mucho que ver con esto de cómo va evolucionando entre lo digital y lo físico, el tema del libro y de la lectura.
1: Impresionante, bueno, me gusta. Bueno, Jan, será hasta la próxima semana. Por supuesto, estaremos ampliando, hablando, dialogando y contando algunas de estas cuestiones que tanto nos gustan, de lo que te dice un libro o no te dice un libro.
0: Así es, seguiremos con más de Me lo dijo un libro en la próxima semana.
1: Perfecto, pasaba Jan Carlos Manzano en su sección Me lo dijo un libro.
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3: Muy bien, bueno, esto es algo impresionante que ha pasado en un lugar donde pasan cosas impresionantes. El Tribunal del Distrito de Tokio parece que condenó el pasado 23 de junio a un hombre casado y lo condenó a pagar 4.6 millones de yenes, que es más o menos el equivalente a $28,400 a su expareja por fingir que era soltero y dejarla embarazada. Toma. La demandante, una mujer de unos 30 años, descubrió el engaño tras 2 años de noviazgo y un tratamiento de fertilidad conjunto, lo que motivó una demanda civil en la capital japonesa debido a la violación de su derecho a elegir libremente a su compañero sentimental. Claro, está muy bien. Eso es lógico hasta en Japón. La pareja inició su relación sentimental tras la presentación de unos amigos comunes, que parece que son medio cómplices, porque si no, no puede ser. No eran tan amigos o eran solamente unos conocidos medio alejados. Pero bueno, el sujeto aseguró en todo momento que era un hombre divorciado y la relación alcanzó un nivel de seriedad tan alto que ambos iniciaron un tratamiento de fertilidad. El proceso médico resultó exitoso, la mujer quedó embarazada. Durante los primeros meses de gestación, el hombre prometió matrimonio e incluso llegó a rellenar un formulario de registro matrimonial oficial. Una cosa de locos, un documento de validez legal que se escapó, que finalmente nunca entregó a las autoridades porque él ya estaba casado. Las sospechas de la mujer crecieron ante la falta de avances reales para formalizar el enlace mientras el embarazo avanzaba. Tras una confrontación directa, bueno, el hombre le dijo, bueno, más sí, estoy casado, ¿qué querés que te diga? ¿Para qué te voy a mentir, viste? Que ya estaba casado, que tenía hijos con su esposa legal. La madre, apoyada por sus padres, recurrió a los tribunales civiles para exigir una indemnización, obviamente, 19 millones de yenes bajo un amparo del artículo, 709, 710 del Código Civil de Japón, que parece que son artículos donde tenés que entregar plata a alguien. La justicia denominada esta práctica como dokushinjiso, que significa soltería fingida. Los jueces determinaron que esta mentira vulnera el teisoken, que para los que no saben japonés, es el derecho legal a la autonomía sexual o la libertad de elección de la pareja. O sea, yo elijo con quién quiero tener un hijo, sobre todo hacer tanto escándalo, ¿no? Este engaño no constituye un delito penal bajo la ley de Japón, ya que no existe un intercambio de dinero que tipifique una estafa tradicional, ni se considere una agresión física. Por este motivo, la policía no interviene en este caso, pero los tribunales civiles se encargaron de vaciar las cuentas bancarias de los infractores, en este caso de este hombre que no estaba soltero, estaba casado, pero fingía no estar casado como algunos que yo conozco. Y como se suele decir por ahí, la mentira tiene pata corta y sale bastante caro.
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1: Muy vamos a repasar algo que tiene que ver con el mundo de la tecnología y que forma parte de un día perfecto tecnológico también, por supuesto, en el día de hoy. Parece que diseñar un collar inteligente con sensores que mide la radiación solar en tiempo real, una cosa hermosa. Para saber cuánto, claro, cuánto de radiación solar, está muy bien, ¿eh? Fundada por la especialista Stacy Salvi, lanzó al mercado este collar inteligente llamado GEM, que mide la exposición a la radiación ultravioleta en tiempo real para optimizar el cuidado de la piel. Ay, para que me voy a poner una crema porque mi collar me está diciendo que el sol está muy fuerte. Este dispositivo busca resolver la falta de precisión de las aplicaciones climáticas tradicionales al registrar de forma directa y en tiempo real los rayos solares que recibe una persona a lo largo del día. El accesorio está diseñado con un formato estético para poder facilitar el uso diario de diferentes ámbitos. O sea, es un collar estético que si vos estás, no sé, en un lugar con una persona para intimar y querés estar sexy, es sexy. Si estás, en algún lugar, en un café, tomando un café con un amigo, nada, eso es informal. Y si estás vistiendo de gala, es de gala. O sea, sirve para todo, básicamente. Me parece más impresionante esto, la capacidad de diseño, de simplificación de diseño, que me mida los rayos ultravioleta.
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Búscanos en las redes sociales, Un Día Perfecto Oficial Facebook, Un Día Perfecto Oficial Instagram. Ya se viene nuestro 2x1 del día de hoy. Una cosa espectacular que te vamos a estar contando también, por supuesto, aquí en la radio. Música para escuchar, sí, dos canciones de un mismo artista de rock and roll.

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Brillar, una buena canción, un buen clásico de esta tremenda banda que nos gusta, un rock tranqui, un rock que realmente inspira. Me gusta esto, Brillar se llama. Primer tema de este 2x1, de dos canciones que por supuesto tiene una segunda canción, un segundo tema, algo realmente fantástico y que nos gusta también. Tan distintos. Suena Guasones y completa el 2x1 de este arranque de semana en un día perfecto.

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14: Si lo explico así de fácil, el día de hoy tiene que ver con una nueva historia. Una historia que seguramente es conocida por todos ustedes porque se habló durante mucho tiempo, ¿visto? Internet realmente agranda las cosas y termina convirtiendo una historia chiquitita, una opinión de alguien en algo que podría ser incluso una tremenda verdad oscura que nadie quiere revelar. Bueno, hay historias que nunca terminan y esta es una de estas historias. Tiene que ver con Lady Di. ¿Qué pasó realmente la noche del 31 de agosto de 1997? En aquel túnel del Puente del Alma en París, porque oficialmente fue un accidente de tránsito. La verdad, pero para millones de personas en todo el mundo, esa explicación nunca alcanzó. Y así nació una de las teorías conspirativas más famosas de la historia moderna. La idea de la muerte de Diana, princesa de Gales, conocida para todos como Lady Di, habría sido un asesinato cuidadosamente planificado. Esto es lo que dice justamente la conspiración. Para entender esta teoría hay que volver un poco atrás, porque a mediados de los años 90, Diana ya no era solamente una princesa, era probablemente la mujer más fotografiada del planeta. Cada paso suyo ocupaba las tapas de los diarios y cada gesto era una noticia impresionante. Y al mismo tiempo, su relación con la familia real británica atravesaba uno de los peores momentos en aquel momento. Después de un matrimonio lleno de conflictos con el entonces príncipe Carlos, el divorcio se hizo oficial en 1996, pero lejos de desaparecer de la escena pública, Diana se volvió todavía más popular, más poderosa. Y mientras la monarquía recibía críticas, ella recorría el mundo participando en campañas humanitarias, visitando hospitales, abrazando enfermos de SIDA cuando todavía existía un enorme estigma social, y caminando por caminos minados en Angola para impulsar su desactivación. Su imagen había dejado de ser solamente la de una princesa y empezó a ser la de una figura global. Y entonces apareció otra persona en su vida, Dodi Fayed. Dodi Fayed era hijo del empresario egipcio Mohamed Al-Fayed. Su relación ocupó durante semanas las portadas de todo el mundo. Vacaciones, fotos en yates, repercusiones obviamente de todo el mundo, los paparazzis, las persecuciones de los paparazzis fue impresionante. Rumores que había incluso de compromiso, y también comenzó a circular una versión que sería fundamental para esta conspiración: que Diana estaba embarazada y que esperaba casarse con Dodi. Nunca existió una confirmación pública de este supuesto embarazo. Sin embargo, dentro de la teoría conspirativa, ese detalle se convirtió en una pieza central. ¿Por qué? Porque según quienes sostienen esta teoría, la posibilidad de que la madre del futuro rey de Inglaterra formara una familia con un empresario musulmán habría generado una enorme preocupación dentro de ciertos sectores del poder británico. Y entonces llegó aquella noche en París. Diana y Dodi salían del Hotel Ritz intentando escapar de los fotógrafos que los seguían prácticamente a todas partes. Subieron a un automóvil Mercedes. Pocos minutos después, el vehículo entra al túnel del Puente del Alma y ocurre aquel choque que conmociona al mundo. El conductor y Dodi mueren prácticamente en el acto. Lady Di es trasladada al hospital, donde fallece horas más tarde. Y hasta ahí llegan los hechos conocidos. Sin embargo, para los conspiranoicos, ahí empieza la verdadera historia. Una de las primeras preguntas fue, ¿por qué el automóvil circulaba a tanta velocidad? O sea, otra, ¿por qué había tantos fotógrafos persiguiéndolos? Y después comenzaron a aparecer testimonios que hablaban de un misterioso automóvil blanco que habría estado dentro del túnel en el momento del impacto, que supuestamente otros conductores que pasaron por allí vieron a este automóvil adentro del túnel. Ese vehículo jamás fue identificado con certeza y se convirtió en uno de los elementos más citados por quienes creen que hubo una operación planificada detrás de la muerte de Lady Di. Y luego, por supuesto, aparecieron los interrogantes sobre las cámaras de seguridad. París ya contaba con numerosas cámaras de vigilancia. Sin embargo, durante años circuló la versión de que ninguna habría registrado claramente el momento exacto del accidente dentro de aquel túnel. Para muchos, esta ausencia alimentó todavía más la sospecha. Pero quizás el personaje más importante de toda esta historia de conspiración sea justamente Mohamed Al-Fayed, el padre de Dodi. Nunca aceptó la explicación oficial y durante años sostuvo públicamente que su hijo y que Diana habían sido asesinados. Acusó directamente a sectores de la familia real británica y a los servicios secretos de haber organizado una operación para impedir que la relación continuara. Según su versión, todo había sido preparado con anticipación. El automóvil, el recorrido, la persecución, el accidente, nada habría sido casual. Con el paso de los años, aparecieron nuevos libros, investigaciones periodísticas y documentales que analizaron cada minuto de aquella noche. Los horarios, las comunicaciones, los movimientos del personal de seguridad, los cambios de vehículos, las decisiones tomadas en el Hotel Ritz y cada detalle fue revisado una y otra vez. Incluso hubo quienes dirigieron la mirada hacia el MI6, el Servicio de Inteligencia Británico. Dentro de la conspiración se sostiene que una operación de este nivel solamente podría haber sido ejecutado por un organismo con recursos, con planificación y con capacidad particularmente para borrar todo. Y en ese contexto también comenzó a mencionarse una supuesta carta escrita por la propia Diana meses antes de morir. En ella, según la difusión ampliamente, expresaba su temor de que alguien quisiera provocar un accidente automovilístico para quitarla del medio. Y esa carta pasó a ocupar un lugar central en el imaginario conspirativo. Y es, de hecho, citada una y otra vez por quienes creen que ella misma presentía lo que podía ocurrir, aunque esa carta nunca apareció. Con el tiempo, distintos investigadores oficiales británicos concluyeron que la muerte fue consecuencia de un accidente provocado por una combinación de factores, entre ellos la velocidad de aquel vehículo y la persecución de los paparazzi. Pero, como ocurre en las grandes conspiraciones, estas conclusiones nunca lograron apagar las dudas de quienes creen que detrás de todo esto hubo algo más. Porque esta historia tiene todos los ingredientes para mantenerse viva y sobre todo hoy con la viralidad. Una princesa querida por millones, una familia real rodeada de misterio y de negacionismo, servicios secretos, paparazzi, cartas premonitorias, autos que aparecen y que desaparecen y una tragedia ocurrida en apenas unos segundos. ¿Qué se sabe de esto? No se sabe nada. Del operativo más silencioso y perfecto que jamás se haya atribuido a la sombra del poder, mientras esa pregunta siga sin desaparecer de la imaginación de millones de personas, la historia de Lady Di seguirá siendo mucho más que un hecho histórico simple, como que un accidente de tránsito. Seguirá siendo una de las conspiraciones más impactantes y persistentes del mundo.
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1: Hay una promesa que llama la atención a muchos y que hace poco se conoció esta historia, pese a que ya lleva unos años, Patrick Moriarty. Una promesa que tardó 46 años en cumplirse. Raro. La historia comienza en 1978 en Webster. Es un pequeño pueblo cercano a Rochester, en el estado de Nueva York. Allí, Patrick Moriarty tenía apenas 22 años. En aquel momento, era profesor de Ciencias de la Tierra y acababa de empezar su carrera como docente. Un día llevó a clase una hoja con un listado de eclipses solares futuros para poder impresionar a sus alumnos. Mientras repasaba las fechas, se detuvo en una que llamó especialmente la atención. 8 de abril del año 2024. Ese día, un eclipse solar total iba a pasar exactamente por esa región de los Estados Unidos. Para cualquiera habría sido simplemente un dato astronómico. Sin embargo, para Moriarty fue una oportunidad increíble, porque miró a sus alumnos, chicos de 14 años, que probablemente estaban pensando en cualquier otra cosa, menos en el año 2024, y les dijo algo que sonó completamente absurdo en ese momento. Marquen esta fecha. Nos vamos a volver a encontrar ese día. O sea, imaginen la escena, era el año 1978, faltaban 46 años. El tipo estaba hablando del año 2024. Para esos adolescentes, el 2024 era un año tan lejos que parecía pertenecer a otro siglo. Nadie sabía dónde iba a vivir para ese año. ¿Qué iba a estudiar? ¿Con quién iba a estar formando una familia o no? Ni siquiera podrían imaginar cómo serían ellos mismos de adultos. Sin embargo, el profesor siguió insistiendo con esta idea. Cada nuevo curso que pasaba por su aula escuchaba exactamente la misma propuesta. Cuando llegue ese eclipse, nos volvemos a reunir. Y pasaron los años, los alumnos terminaron la escuela. Muchos se fueron a otras ciudades. Algunos cambiaron varias veces de trabajo, otros fueron padres, luego fueron abuelos. Y la vida continuó, por supuesto. Mientras tanto, Moriarty siguió enseñando. Más tarde ocupó cargos de la dirección escolar y finalmente llegó a la jubilación. Pero Moriarty nunca se olvidó de aquella promesa. En el año 2022, decidió que había llegado el momento de intentarlo. Creó un evento en Facebook para localizar a sus antiguos alumnos. No sabía cuántos aparecerían, tal vez 10, tal vez 20. Lo que ocurrió fue mucho más grande, porque un ex alumno llamó a otro y este llamó a otro compañero. Y después aparecieron antiguos grupos de amigos, personas que llevaban décadas sin verse. Empezaron a organizar el viaje, porque claro, ya no estaban allí en ese lugar, en esa ciudad. Y finalmente llegó aquel día, el 8 de abril del año 2024, casi medio siglo después de aquella clase. Alrededor de 100 ex-alumnos llegaron hasta la casa de Patrick Moriarty. Ya no eran adolescentes, muchos tenían canas, otros llegaron acompañados por sus hijos, algunos incluso llegaron acompañados por sus nietos. Pero durante unas horas volvieron a sentirse alumnos de aquel joven profesor de ciencias que les había perdido o les había pedido guardar una fecha en su memoria. Moriarty los esperaba como si nunca hubieran dejado de enseñar. Había preparado comida, tenía lista las gafas especiales para observar el eclipse. Tomó un micrófono para explicar una vez más qué era exactamente lo que iba a ocurrir en el cielo. Cuando la luna comenzó a cubrir lentamente el sol, todos levantaron la vista. Fue un eclipse extraordinario, pero curiosamente el fenómeno más emocionante no estaba solamente arriba. Estaba abajo, estaba en ese patio, estaba en un profesor que había cumplido una promesa 46 años antes. Y un grupo de exalumnos que decidió recorrer cientos o miles de kilómetros para decirle, sin necesidad de grandes discursos, que aquellas clases habían dejado una huella marcada en cada uno de ellos. Después del encuentro, Moriarty dijo algo muy sencillo. Comentó que aquel día le confirmó lo que todo docente espera saber alguna vez: que su paso por un aula realmente había significado algo para alguien. Vivimos en una época en la que muchas cosas parecen durar muy poco y acordarse muy poco también. Los mensajes desaparecen en horas, las noticias cambian cada minuto. Todo parece correr cada vez más rápido. Y sin embargo, un profesor descubrió que una buena clase puede atravesar casi medio siglo. Porque a veces enseñar no consiste solamente en transmitir información. Consiste en sembrar una idea, una curiosidad o un recuerdo que sigue creciendo mucho después de que termina cada clase. El eclipse duró apenas unos minutos, la promesa duró 46 años. Y esa probablemente fue la lección más importante de todas para todos.
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Muy bien, gente linda de la radio, lamentablemente nos tenemos que despedir de todos ustedes. Gracias por haber estado con nosotros en este nuevo programa de radio. Placer haber compartido, por supuesto, y haber estado con ustedes en el área de radio. Mañana estaremos nuevamente, martes será, por supuesto, avanzando en este mes de julio, ya 14 de julio, casi a la mitad del mes. Nati Alejandra, Matías Peralta, Paul Sebene, Giancarlo Manzano, Federico De Marco, y quien les habla, Omar Galaza. Será hasta mañana, gente, los queremos un montón. Chao.

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Hola, hola, hola, hola, hola, señores y señores, llegamos a este día lunes, el lunes de para arriba, con todo lo mejor de la movida tropical. Prepárate porque la vamos a pasar excelente, arrancando una nueva semana juntos. Esto es para arriba, bienvenidos. Qué programón que tenemos en el día de la fecha, ¿eh? A prepararse, llega la Silver Chance. Yaquita, tuve ganas.

¿Cómo estuvo el fin de semana? ¿Qué onda? ¿Qué han hecho? ¿La producción? Salió el fin de semana, sí. Los vi, sí, vi en las redes. Suben muchas historias ustedes, ¿no? Sí, perfecto. ¿Y sabes qué noté? Que ustedes se ponen me gusta en su propia foto. Medio raro, ¿no? Pero vi eso, sí. Bueno, seguimos adelante con McDonald's. Ahora, esto es Todavía Me Llama.

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las canciones que más te gustan. Sí, he elegido el tema de Los del Boyo y Mi Mejor Casualidad por acá. Bueno, seguimos adelante en esta jornada de Pa' Arriba con todo, ¿eh? Muy bien, más elegido, suena.

0: Bailando por acá, escuchando la canción elegida. Sí, suenan. Ahí va. Grupo 1, Daniel Agostini y Me enamoré de ti. ¡Epa! Buen sonido a esta hora de la jornada. ¿Seguimos adelante?
1: ¡No!
0: Sí, ¿cómo que no?

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1: Seguimos con más música, más elegidos en esta jornada. Momento de recibir en el escenario de Pa' Arriba, de lo mejor de la movida tropical, Ulises Bueno con Deja Vu, un poco de cuarteto.
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bailando por acá con esta canción elegida, sí. Ahí suena la canción que le pertenece a Noche de Brujas, la banda chilena, y Sentir Amor. Antes, sepamos ya con Marcos Castelo, y ahora te puedes marchar. Seguimos, Román, el original, Ben David y Yo Te Amo.

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2: Me sale la gitana.
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¿Cómo le va? Muy buenas tardes. ¿Cómo están ustedes, queridas amigas y amigos? Folclore en este atardecer junto a ustedes. O Pago de Gualeguay, los majestuosos del chamamé. Y pa' que baile el paisanaje, lo que sonaba por aquí en este comienzo musical en la tardecita de la radio, a puro chamamé, con ese ritmo contagioso que tiene la música del litoral, mis queridas amigas y amigos. El saludo cordial para todos ustedes, como siempre. Mi nombre es Carlos, gustoso de poder compartir nuestro folclore en la 88.9, la emisora municipal. Como lo venimos haciendo desde hace ya muchos años, casi 20 años ya, con el programa, ¿no? El primer programa que se emitió en la radio fue con nuestra música folclórica. Miren, si no, no es para ponerse orgulloso de ello, ¿no? Por la música y por ser los primeros, ¿no? Por tener en cuenta nuestras raíces, que eso es muy importante, ¿no? Como siempre decimos, la música de raíz folclórica adquiere esa enorme trascendencia a partir de que es representativa del sentir y de las emociones de nuestros criollos, de nuestra paisanada, de nuestra gente, ¿no? De nuestra querida República Argentina, cobijada por nuestra insignia patria, nuestra bandera nacional celeste y blanca, criada por don Manuel Belgrano. Aquí estamos, amables amigos y amigos, en la tardecita de la radio, en nuestro folclore, y lo disfrutamos con ustedes de esta manera. Seguimos allá

Compartiendo el atardecer, queridas amigas y amigos, esto es nuestro folclore por 88.9 FM Alpacorral, duro pa'l frío, los palmareños, lo que terminábamos de escuchar y anteriormente, sé que te vas a casar, la versión de los de los El Regalito, así se llama un grupo de música litoraleña en este caso, que llegaba aquí en el atardecer de nuestro folclore. Acordeón y guitarra para hacer esa combinación perfecta, ¿no? Que es el chamamé. Este bloque del programa se lo vamos a dedicar exclusivamente a esta música, ¿no? Vamos a chamamecear en la tardecita de la radio aquí en el programa, ¿no? Y nos vamos con otra versión traída por los majestuosos del chamamé que nos dejan ¡Oh, qué lindo González! Así suena en la tardecita de la radio aquí en nuestro folclore. ¡Dale nomás!

Y ahí estamos en la tardecita de la radio, nuestro folclore, claro que sí, compartiéndolo con todos ustedes, que estábamos escuchando un bonito chamamé que llegaba por aquí entonces, que es histórico, ¿no? Que está, dicen que existió verdaderamente Merceditas, así que bueno, ahí estaba entonces la versión de los chalchaleros de Merceditas en la tardecita de nuestro folclore, y los majestuosos del chamamé también estaban sonando por aquí en este programa de nuestro folclore que compartimos con ustedes en la 88.9. Regresando a Mailín, llegan nuevamente los majestuosos del chamamé, por supuesto en el aire de la 889, ya buscando la parte final del primer bloque, de la primera media hora de nuestro folclore. Amables amigas y amigos, bienvenidos aquellos que son fieles oyentes del programa y que siempre están acompañándonos en la tarde de la radio. Seguramente con unos buenos mates, unos bizcochitos, tal vez unas tortas fritas. Vaya a saber en qué situación nos encontramos desde la radio, del receptor de radio, brindándoles estos acordes musicales que suenan y suenan así de esta manera. Hoy chamameceamos en la primera parte.

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0: Atardecer en Alpa Corral, ya estamos compartiendo con ustedes la segunda parte del programa de nuestro folclore. En este segundo bloque dejábamos en el comienzo Adiós Puesto Medina, algo así, el título de este chamamé. Y los del Gualeyán, Lo que el río se llevó. Seguimos por ahí un poco ligados con la música del litoral en el día de hoy, compartiendo muy buenos sonidos que son de los intérpretes y de aquellos pagos de esa región tan próspera y progresista, tan natural, tan llena de vida como lo es la zona del litoral argentino, ¿no? Y sobre todo la Mesopotamia, allí donde, bueno, la actividad en los ríos, tanto de la vida natural como industrial y de la navegación y todas esas cosas que tiene toda esa región linda de nuestro país. Los del Gualeyán siguen en el escenario, Lo que el río se llevó, compartíamos recién, y vamos a seguir por aquí entonces con los del Gualeyán, Cruzando el Arroyo Malo. Ahí están estos extraordinarios músicos que suenan así de esta manera en la tardecita de nuestro folclore.
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Muy bien, ahí estábamos encontrándonos una vez más con la música del litoral. Los del Guareyán cruzando el Arroyo Malo y nuevamente los del Guareyán nos dejaban La Viajera. Nos quedamos porque tiene un buen lindo ritmo y además un estilo muy lindo de interpretar estas canciones y nos evocan en la nostalgia a los tradicionales hermanos Cuesta, ¿no? ¿Se acuerdan? Bueno, muy parecido, muy criollo, muy pintoresco los relatos a través de las letras que tienen estas canciones de los del Gualeyán. Tardecita de nuestro folclore, amables amigas y amigos. Y desempolvamos los vinilos para escuchar a los más grandes en la historia. Digo yo, ¿no? Por lo menos en alguna parte, ¿no? En alguna beta del universo del cancionero popular folclórico nuestro. Estoy hablando de los Chalcha, ¿eh? Los Chalchaleros, Mi Amor No Morirá Jamás.

Bueno, hablábamos de los chalchaleros, ¿no? Y en este caso con los nocheros haciendo Mi amor no morirá jamás, en el marco de ese homenaje que fue y despedida que se les hizo a los chalchaleros en su momento cuando decidieron hacer su última gira para luego retirarse, ¿no? Y bueno, ya después sabemos todo lo que fue pasando con el tiempo, ¿no? Hoy por hoy, felizmente queda ese gran recuerdo musical a través de los homenajes que hicieron los grandes músicos a los Chalcha y esa gira enorme que hicieron por todo el país haciendo grandes recitales, juntándose en vivo a cantar en los escenarios con distintos músicos, en este caso los nocheros, el chaqueño, los guaira en ese momento también estaban, así que bueno, hicieron varias presentaciones muy lindas y nos dejaron esta extraordinaria música, este repertorio en el cancionero popular que compartimos con ustedes, claro está, por supuesto. Seguimos por acá escuchando más de los nocheros, los chalcha, los guaira y el chaqueño en este caso, se reunieron en esta canción.

Muy bien, los izquierdos de la cueva con los Guaira cantando a Salta. Y anteriormente otra versión ahí con los Guaira, el Chaqueño y los Chalcha, ¿no? Una excelente versión musical del cancionero popular nuestro en la tardecita de nuestro folclore. Desandando el camino aquí en este espacio dedicado a nuestra música de raíz folclórica, como siempre, gustosos de poder compartir con ustedes nuestro folclore. Lo hacemos realmente con muchísimo orgullo y por supuesto con muchísima alegría de poder compartir el folclore nuestro con todos ustedes. Llega ella, la Sole Pastoruti, desde su Arequito natal, ¿no? Por ahí, una de sus últimas producciones musicales nos llega cantando el cantante, la Sole Pastoruti, en el aire de la 889 en nuestro folclore.

Amigas y amigos, con el pie en el estribo ya, con la alegría de haber compartido una horita más con nuestro folclore y con un poquito la tristeza de tener que irnos ya, sin no poder seguir compartiendo más música folclórica con todos ustedes. La Sole cantando cantante, así nos vamos despidiendo, amables amigas y amigos. El próximo encuentro será nuevamente a esta misma hora, por aquí, por la 88.9, para el mundo vía internet a través de fmalpacorral.com, y nos vamos con Zamba de la Candelaria, una excelente zamba, muy bonita. Mi nombre es Carlos Rosales y le dice gracias a todos ustedes, y esto que siempre compartimos, que ya más que un programa de radio, es una costumbre de todas las tardecitas de disfrutar de nuestro folclore. Paisanas, paisanos, amigas, amigos, vecinos y aquellos que escuchan vía internet, gracias, muchas gracias por estar del otro lado. Y será hasta el próximo encuentro. Nos vamos con Zamba de la Candelaria.

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6: Te
9: temporada invierno 2026, Estudio Mega, acá como siempre a través de la radio. Sean todos bienvenidos. Buen lunes, buen comienzo de semana. Como siempre, los lunes son de música retro. Tenemos la mejor música retro para compartir aquí a través de la radio en este lunes realmente espectacular. Lunes 13 de julio de este año 2026, después de un fin de semana largo que hemos tenido en la República Argentina. Nuevamente al trabajo, nuevamente arranca todo como tiene que ser. Bienvenidos, lunes 13 de julio de este año 2026. Aquí como siempre a través de la radio. Esto es Estudio Mega para todo el país, para gran parte de Latinoamérica, en un montón de medios, en un montón de radios, saliendo con este programa. Hoy lunes, como te dije recién, la música retro va a estar sonando por acá. Mi nombre es Matías Toledo, desde Virasoro, Corrientes, desde la República Argentina, en una cantidad de medios sonando. Estudio Mega, prepárate. ¿Te podés comunicar? Ya está habilitado el teléfono WhatsApp, como siempre, 3756-618227. Ahí te podés comunicar, 3756-618227. Bienvenidos a la edición del lunes. Arranca la semana Estudio Mega, como siempre, acá a través de las diferentes emisoras que nos acompañan en todo el país y Latinoamérica. Subile el volumen, arranca tu programa favorito. Esto es Estudio Mega.
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0: Se vive, se siente, se palpita el invierno 2026, acá como siempre a través de la radio. 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Tengo saludos por acá, emisoras que se van sumando y nos están dejando mensajes por acá. Me dicen, Mati, saludos desde Neuquén, estamos escuchando el programa. Muchas gracias, Neuquén presente. Hola, ¿qué tal? Saludos para todos los virasureños. Somos de allá y estamos escuchando la radio desde San Pedro, Buenos Aires. Germán y Paul, que están dejando su mensaje por acá. Muchas gracias a la gente de San Pedro, Buenos Aires, que nos están escuchando a esta hora. Un abrazo muy, muy grande para todos los amigos que escuchan la radio por diferentes lugares. A ver, por acá tengo más saludos, porque toda la semana la gente se va comunicando y nos va dejando mensajes por acá a través del teléfono WhatsApp 3756-618227. 3756-618227. Ahí te podés comunicar de radio. Bueno, ya vengo con la lista de radios. Tengo que saludar a un par de radios nuevas ahí que se han sumado esta semana también. Así que ya en un rato vengo con todo eso. Seguimos con la música en este lunes de clásicos. Lunes de música retro acá en Estudio Mega.

Bueno, ya vengo con la lista de radios. Tengo que saludar a un par de radios nuevas ahí que se han sumado esta semana también. Así que ya en un rato vengo con todo eso. Seguimos con la música en este lunes de clásicos. Lunes de música retro acá en Estudio Mega.

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Todo lo que necesites en grabación de publicidades para tu radio. Te contactás acá con nosotros a través del teléfono WhatsApp al 3756-618227 y ahí podés consultar por grabación de publicidades para tu radio. Bueno, voy con alguna de las emisoras por acá que escuchan el programa, que emiten Estudio Mega por sus respectivos diales, así que voy a ir saludando a alguna de las emisoras por acá también que esta semana se han puesto en contacto con nosotros, a los amigos de Radio Basail 94.1, a los amigos de Chaco, a Juan de Láser FM, Punta del Este, Uruguay. Estamos de lunes a viernes a las 17 horas. Radio 1, 98.5 de Mayor, Villa Fañe, esto es en Formosa. También en Radio Activa 94.5, Winca, Renancó, Córdoba. Por acá también tengo saludos, Marcos López, de General Madariaga, ¿cómo andan? FM Acuario 97.5, ahí de Misiones. Radio Gen 102.5 de Las Lajitas, en Salta. Latin Mix 102.3, Radio Guay 107.9. Y así, tengo una lista extensa de emisoras que van emitiendo Estudio Mega. Durante el transcurso de la semana voy saludando a todas las radios. Por ahí, si no estoy nombrando tu radio, mandame un WhatsApp, poné ahí en el mensaje Radio Tanto en la localidad y el dial. Así vamos saludando acá en el transcurso de la semana. 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Seguimos con la música en esta edición del día lunes.

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0: Estás en el invierno de la radio. Estudio Mega. Desde Virasoro Corrientes y para todo el país. Impresionante, ¿eh?, la cantidad de gente que se va sumando, los amigos escuchando la radio, Radio Free Zárate, a los amigos de Radio La 1035 de Campana, Lomas de Zamora, a la gente que nos escucha ahí en FM La Poderosa 3.0, Cristian, ¿cómo andan los amigos de La Poderosa 3.0 FM? A full ahí como siempre con el programa desde los comienzos, allá por el año 2020, cuando habíamos arrancado este proyecto de hacer un programa de radio y emitirlo para todo el país, que nos escuchen en diferentes lugares de la República Argentina. Así es, exactamente. Bueno, a ver qué más por acá, tengo más saludos, estamos a pleno, ahí ya le estamos entregando trabajo artística de invierno también, buenísimo, espectacular. Bueno, gracias a la gente que se va sumando y está dejando mensajes aquí en la radio. 3756-618227, ahí te podés comunicar. 3756-618227.

Bueno, seguimos con algo más de música por acá en la radio. Te seguimos acompañando en Estudio Mega para todo el país, para gran parte de Latinoamérica. Sigue la música, sigue la compañía. Acá le seguimos poniendo todos los éxitos para vos en esto que es Estudio Mega. Edición de este día lunes de música retro, 13 de julio de este año 2026.

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1: Y bueno, señoras y señores, amigos y amigas, oyentes, comerciantes, llegamos a la parte final del programa. Un abrazo para todos, que la pasen bien, que estén ahí como siempre, firme a la radio, escuchando este programa, que lo hacemos de lunes a viernes para todo el país, para Latinoamérica, en más de 500 radios, suena Estudio Mega. Un abrazo para todos. Ya vengo con más saludos para mañana. Tengo una cantidad de saludos para mañana por acá que me quedaron pendientes, así que voy a estar saludando a toda la gente que nos escucha. Bella Vista, Corrientes, por acá, antes de que me olvide, tengo que mandar un gran saludo ahí para nuestro amigo Raúl, que ya a partir de esta semana también estamos en vivo a partir de las 17 horas ahí en la radio del amigo Raúl Acuña en Bella Vista y para todo el país. sonicaradioonline.blogspot.com, esa es la página, sonicaradioonline.blogspot.com. ahí también estamos saliendo a partir de esta semana en la radio del amigo Raúl Acuña de Bella Vista, desde la provincia de Corrientes, y emite para todo el mundo a través de esa página, sonicaradioonline.blogspot.com. un abrazo, que la pasen bien. Mañana estamos de vuelta acá en la radio para hacerte la buena compañía. Esto ha sido Estudio Mega. Mi nombre es Matías Toledo, desde Virasoro, Corrientes, Argentina. Chau, hasta mañana.

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0: comienzo para el día de hoy, señoras y señores. Lunes en la República Argentina. Ella es Ina. Esto es Lonely. Hola, hola, hola, hola, hola, hola, hola, hola, hola, país. ¿Cómo les va? Bienvenidos. Iniciamos una nueva recorrida, iniciamos una nueva semana y me meto en el lunes. Me acompaña en el departamento comercial mi amigo Fer, musicaliza Ale, la voz comercial artística Caro Montalbano, Pablo Matus, Fabricio Laurenti, producción y puesta en el aire para Radio Play Studio, Mar, esto es él.
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0: Esto me encanta para un día lunes. Gis

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2: Es el momento de meterme en el contacto telefónico 2923-4599-26. Ese es el WhatsApp de la radio. Mejor dicho, es mi WhatsApp. Ahí te conectás, ahí estamos juntos y compartimos una nueva entrega de With

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1: Hacemos un cambio, ¿te parece? Él es Zucchero, esto es Follow You, Follow Me y suena aquí en el Top. Me encanta, ¿eh? Hacía mucho tiempo que no tenía legendario Zucchero aquí sonando en el Top.

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1: Es el momento del mix. Vamos a tener una semanita con interesantes movimientos en calidad mix. Afro Medusa. Suena muy bien en el

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momento de la pausa comercial te decía al comienzo del día de hoy, de este lunes, que va a haber mucho mix, mucho mixado de viejos temas, ¿no? O tal vez no tanto. Por ejemplo, esto lo hace Trucks y es Tom's Diner.